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El Bogueto, Young Beef, lo que suena a esta hora cuando no era cantante. 7 de la mañana, 24 minutos en todo el país. Si todavía no saliste de casa, estás a punto de arrancar para el trabajo, te contamos que tenemos 14 grados a esta hora. La máxima de hoy es de 27 grados y va a estar así mañana también. El domingo hay chaparrones. Buen día.

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0: Ozuna, dile que tú me quieres, lo que suena a las 8 de la mañana, 40 minutos en todo el país. Si todavía no saliste de casa, 17 grados la temperatura en la ciudad de Rosario. La máxima para hoy es de 27 grados, mañana va a estar igual, mínima de 13, máxima de 27, el cielo parcialmente nublado. El domingo tenemos tormentas aisladas, la temperatura máxima baja a 23 grados.
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0: 9 de la mañana, 15 minutos en todo el país. Primera F, acá estamos, diría Alejito, que le mandamos un abrazo, que está seguramente levantándose, emprendiendo su viaje para grabar algunas cosas que le quedan de su nuevo disco que va a salir en octubre. Así que nada, esténse atentos que en breve se viene nueva música de Alejo y un nuevo disco por delante. Che, viernes, llegamos al día más esperado de la semana. Llegamos al último fin de semana también del mes de septiembre, porque ya el jueves estamos en un nuevo mes. Vamos a estar en el mes 10 de 12, se nos termina el año. Se está pasando volando, la verdad, el final del año. Septiembre ni lo vi, la verdad. Es como que dije, uy, septiembre, chau, octubre, de la nada. Vos decís, ¿qué? Saben que pasaron muchas cosas en septiembre, tuve muchos eventos, así que nada, se me pasó rápido. Pero bueno, imagino que a todo el mundo le ha pasado lo mismo, ¿o no, Damaris?
1: Basta de Damaris.
0: ¡Hola, Dianela!
1: Porque la gente, encima que le cuesta aprenderse mi nombre, me empiezan a decir otro y no se lo van a aprender nunca más.
0: El nombre es Dianela, no Daniela. Es claro. Día, como día, Nela, como Nela.
1: Muy bien.
0: Dianela.
1: Todo bien, Maxi, todo bien. Contenta porque es viernes, por fin viernes,
0: llegamos,
1: como decís vos. Y a mí también se me pasó volando septiembre.
0: ¿Viste?
1: Increíble. Yo quiero que alguien venga al chat y nos diga, nos escriba por WhatsApp, che, a mí no se me pasó volando septiembre, porque tiene que haber alguien. No puede ser que a todos se nos pasó volando septiembre. Es increíble. Aparte, yo lo que decía, no hubo ni un feriado en septiembre y se nos pasó volando.
0: No hubo ni un feriado. Es verdad eso, no hubo un feriado.
1: Pero para mí fueron los suramericanos. Yo estuve de acá para allá todo este mes.
0: Es que fueron los suramericanos para mí, el día de la primavera también, toda la organización de eso, tuve muchos cumpleaños.
1: Y septiembre es un mes de muchos cumpleaños.
0: Sí,
1: sí, mal.
0: Muchos nacimientos en septiembre. Mucha gente nace en septiembre. Creo que es el mes donde más nace la gente.
1: Sí, creo que
0: sí. Si no me equivoco. Pero bueno, nada, hay que tenerlo en cuenta eso. A nosotros se nos pasó volando. A vos, Ele, buen día.
2: Buen día, buen día. A mí también se me pasó rápido septiembre, pero por esto que dicen, tipo los eventos del día de la primavera, los Juegos Suramericanos, como que fue un flash rapidísimo. Pero, ¿qué te iba a decir, Maxi? Creo que ese dato lo habías tirado apenas empezó septiembre, me parece.
0: ¿Cuál? Creo que sí, septiembre es el mes.
1: Sí, lo tiró, yo también me acuerdo.
2: Y creo que era así, como
0: sí
2: decís.
0: Septiembre es el mes de más nacimientos. Se ve que todos apuntan a la primavera, ¿viste? Decís, che, pum, vamos a septiembre de una.
2: Ya fue.
1: Lo que se dice es que en las fiestas, porque es el 9, mes 9.
2: Ah, claro.
0: O sea que en diciembre ponen, tenés que ir empezando a armarlo.
2: No, para claro, mí agarras, se maman.
1: Enero, exacto.
2: Se maman
1: fiesta,
2: todos.
1: Qué sé yo, y bueno.
0: Claro, le entran a la sidra ahí y se olvidan del capuchón.
2: Acá dicen, mientras menos quiero pagar el alquiler, más rápido se pasa el mes.
0: No, tremendo lo rápido que se pasó septiembre, es verdad. Ya la semana que viene hay que pagar todo de vuelta. El viernes hay que empezar a pagar todo.
2: Mal.
0: Alquiler, luz, agua, gas, TGI,
2: qué mal.
0: API.
2: Yo pensé que estábamos en agosto, septiembre ni idea.
0: No, viste, wow. No, septiembre no existió. ¿Qué onda?
3: Hola, Daniela.
0: No, Dianela.
1: ¡Ay,
2: oh, Dios!
0: Dianela. D-A-N-E-L-A. ¿Con una sola L o con dos L?
1: No, con una.
0: Ah, qué sé yo, capaz que es Dianela.
1: Puede ser con dos L igual.
0: Dianela, caraqui. Buen día, Maxi, Dianela y Cele. Ayer fui a buscar el helado de Yampi, muy rico, súper contento por los premios que dan. Los escucho todos los días hasta las 15 horas. Bueno, gracias. Gracias por sumarse. 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
0: 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Así que nada, doble premio para hoy y ante último día de los Juegos Suramericanos, mañana termina.
1: Sí, se termina.
2: No queda nada. Bueno, por lo menos fue algo lindo. Vos sabés que ayer los chicos de las visuales y demás, de sonido, técnica, tenían dos capibaras de peluche. Y yo tipo lo miro y le digo, ¿no hay uno para los conductores? Y dicen, no, los conseguimos de canje nosotros.
0: ¿De canje?
2: Sí, supuestamente.
0: ¿Cómo de canje?
2: Sí, no sé de qué. No sé.
0: Si no te dan nada, los capi no te los entregan ni a palos.
2: Y después fui a ver si había llaveritos y no quedaba ninguno.
0: No, es que se vendió todo.
1: ¿Te querías comprar uno?
2: Un llaverito.
0: 10 lucas el llaverito.
2: Sí, no importa, quería tenerlo ahí, de recuerdo.
0: Bueno, te quedan 2 días todavía de Juegos
2: Pero Sudamericanos. Pero no hay más. No.
1: Se agotaron. No, para mí todos los días reponen.
0: Para mí lo que vos tenés que hacer es lo siguiente.
2: Es que preguntamos con Marty ayer.
0: Es fácil.
2: Como que ya no quedaba más.
0: Vos tenés que ir al tumulto de gente cuando hay una banda copada, manotea uno y te fuiste. Total, vos sos chiquita, te escurrís con la gente.
1: Aparte, de última parece una nena.
0: Claro,
1: corriendo con un peluche.
0: Sí, ya fue. Que va a pagar 25 lucas. Es más, Cande tiene 2 hijos, creo.
2: Uno.
0: Y tiene 3 capis. Sácale uno, ya fue.
2: ¿Cómo va a tener 3 capis?
0: Sí, el otro día cayó con 2 capis y el otro día tenía uno. No sé.
1: ¿En serio?
0: Sí, no sé qué es. Una fortuna le salió. Che, estamos viendo ahí en la tele a nuestro amigo Fede Angelini, que está hablando del operativo de seguridad, porque hoy, a las 3 de la tarde, va a estar jugando el seleccionado de Argentina contra Paraguay, la final en el Coloso.
1: The final.
0: El Sub-19 va a estar jugando ahí la final por la medalla de oro.
2: Ey, terrible, ¿eh?
0: ¿Cómo está el medallero? A ver, quiero que llegue a Argentina. Creo que estamos segundos todavía.
1: Un partido muy esperado.
0: Sí,
1: estamos segundos.
0: Por 20 medallas, me parece. 2.43 Argentina.
2: Es el cumple de Georgie.
0: Hoy es el cumple de Georgie Serafini.
2: ¡Feliz cumple, Georgie! Se puso la 10, trajo media luna para todo el equipo.
0: No como vos, que pedís el día de tu cumpleaños para no venir.
2: ¿Y vos? Yo aprendí de vos, nene.
0: Buen día, chicos. Me pasan un tema bien arriba, que es mi cumple. Gracias.

0: Bueno. Ey, igual, capaz que el año que viene lo festeje acá.
1: A mí me encanta festejarlo
0: ya
1: acá.
0: Ya fue. Este año cayó sábado.
2: Este año tipo. No viniste.
0: Pero cayó sábado, Maxi. Claro,
2: y pero el viernes no trajo nada.
0: Pero estaba Mariloche.
1: ¿Cómo lo voy a festejar antes?
0: Estaba Mariloche.
2: Y el lunes no trajo nada.
1: Pero no, yo lo festejo si es ese día.
2: Claro. Con la Pinto acaba de pasar a la Q2.
0: Eso. Buenos días, Elo. Buenos días, Maxi. Buenos días, Diane. Abrazo. Hola, Jero.
2: Hola, Jero. Hola, Jero.
0: Hola, Jero. Hola, Jero, me muero.
2: ¿Vieron lo que le pasó a Wanda?
0: ¿Qué?
2: Que salió de un móvil el otro día y
0: dijo, me mostraste vos.
2: La pelotuda esta.
0: Sí, mal, no apagó el micrófono la boluda.
2: Igual está bien, yo se lo diría en la cara. ¿Sabes qué? Me voy porque soy una pelotuda.
1: Sí,
2: Wanda.
1: Dijo, no, yo no tengo tiempo de dar un dato porque yo trabajo, mi amor. Y se fue, corta.
2: Y ahí se fue y dijo,
0: la pelotuda
2: esta.
1: Hablando de Wanda.
2: A Wanda me muero.
1: Salió el tráiler. Ah, no. Salió el tráiler de la primera actuación de Wanda Nara en una película.
0: Mira.
2: Y no es triple X, ¿eh?
1: No. Me parece copada.
2: ¿La vas a ver?
1: Me gustaría verla. No sé si iría al cine,
0: a ver,
1: pero la, como claro. Que la vería cuando salga en
0: las plataformas.
1: En las plataformas. Aparte es Agustín Bernasconi.
2: Ah, por eso la verías, ¿no?
1: No.
2: ¡Cristian!
1: No.
2: Toda.
0: Sí.
2: Y es fachero Agustín Bernasconi. Yo cuando me tocó entrevistarlo acá, te digo la verdad que tiene mucha facha, loco.
0: Yo me saqué una foto ahí con los mías y tipo Agustín Bernasconi, nada.
2: Te hace dudar de la sexualidad, ¿viste?
0: Sí, sí. Bueno, a mí no me hace dudar de la sexualidad,
2: vos no,
0: pero
2: bueno, no sé, ¿a vos no te pasa, por ejemplo, si viene Dua Lipa?
0: No, Dua Lipa no me parece.
2: Te dijo un nombre que dice la mayoría, qué sé yo, no sé. ¿Emilia?
0: Y Emilia es linda, pero no sé si me haría dudar de la sexualidad. No, Tini la amo, pero no me hace dudar.
2: ¿Megan Fox?
0: Y Megan Fox, sí. Totalmente. Sí. ¿A ver qué dicen?
2: ¿No tenés una mujer vos que diga, che, esta mina?
0: No. Pero Megan Fox puede ser. Acá dicen, che, no se metan con la familia. ¿Eh?
2: ¿La qué?
1: Porque la Colo dice que era algo de Wanda.
0: Icardi. ¿En serio?
1: Por Icardi, ¿o no?
0: No sé.
1: La Colo no es de apellido Icardi.
2: Colo, ¿vos te hicieron el psicotécnico antes de entrar al laburo? ¿Qué Icardi?
1: Yo me acuerdo, Colo.
0: No, claro.
1: Era Nara.
0: ¿Qué personaje que es esta mujer? Ay, Dios.
2: Esa playa que es la hermana de Wanda.
0: Es Wanda.
2: ¡Wanda!
1: ¡Wanda me muero!
2: ¡Wanda me muero!
0: ¿Viste,
2: bueno.
0: ¿Viste esos TikTok que dicen, por fin soy Wanda? Sí. Que está la perra abrazada al novio.
2: Se viene la película entonces con la actuación de Wanda Nara y Agus Bernasconi. Yo lo vi ayer, pero no le presté mucha atención porque claramente no voy a pagar una entrada al cine para ir a ver a Wanda Nara.
0: Uh-huh.
2: Ni loco. Si sale en alguna plataforma, capaz que chumeo.
1: Sí, yo la vería. No pero al cine, como decía.
2: Quiero ver qué onda, insisto. Para chusmear nomás. Yo la de Moria no la vi, por ejemplo, y me resisto a verla. No la voy a ver.
1: Yo tampoco la vi, no, me resisto a verla.
2: No pienso ver nada de esa mina.
0: Yo la vi.
1: Pero no es lo mismo una serie que es bastante que una peli.
0: Yo me la vi en un día.
1: Y aparte
0: la de Moria.
1: Es como una peli medio comedia romántica.
2: Rarísima.
0: Escúchame. Banco. Hablando de Wanda Nara, la Joaquín sacó turno, tío. La Joaquín sacó turno, tío. Sino de que
1: turno al médico.
0: La Joaquín sacó tema nuevo.
2: ¿Qué insoportable? ¿Otro más?
0: Y se llama Wanda Nara. Poético todo.
1: ¿Le puso Wanda Nara a la canción?
0: Te juro.
2: ¿Se llama Wanda Nara la
1: para
2: canción?
1: Es sí. La que dice...
0: Sigue, no se le para el
1: lucro. No se le para.
2: Me estás jodiendo.
0: No.
1: Le dijo bueno, eso en
0: ¿querés ponerla?
1: Canción.
2: No, ahora la escuchamos si quieren.
0: Bueno,
2: vale. Sí, quiero ponerla, pero todavía no.
0: Ok.
2: Vamos a esperar.
0: ¿Es temprano?
2: Sí, es muy temprano.
0: Ok.
2: Ya que una canción diga, no se te para.
1: Es una banda.
2: Es una banda.
1: ¿Cuántas mujeres quedó se medio lo van a cantar a los gritos diciendo?
0: Quedó medio resentida igual la Joaquín, ¿no?
2: Va a aparecer en historia, en todas las historias de fotos de lo que se te ocurra, va a aparecer esa parte de la canción, ya les digo.
1: No, con dedicatoria. Pará, una banda.
2: Apostamos lo que quiera.
1: Una banda.
2: Apostamos
1: más
2: lo que quiera. Bueno, 9:28. Vamos hasta las 11 de la mañana.
0: Dale.
2: Primero la FL Show con Cele Falciglio, Dianela Caracci, Maxi Prada por acá, activando con voz del otro lado en el WhatsApp. Yeah.

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0: vamos, vamos, vamos, vamos. Meta Watch.
1: Ay, me da una bronca.
0: ¡Ah!
1: Porque se apaga la
0: luz. Se me apaga la luz del micrófono. Qué bronca me da esto. Me marea encima ver la luz, se apaga y se prende.
1: Deberían arreglarlo eso.
0: Todo lo mareaba.
1: Mal, todo lo mareaba.
0: La cerveza artesanal lo mareaba, la luz mareaba. Bueno, a partir de ahora arrancó la última, bueno, los últimos 20 minutos fiesteros, porque va a ser todo cumbia.
1: Bueno, dale.
2: Buena.
1: Okay. Yo no quiero una suegra.
0: Va a ser todo cumbia.
1: Genial. Y audios, porque te tenés que mandar con tu audio. Acordate, F Manteca, F La Vendetta. Y que no puede faltar en tu finde.
0: Lo tengo.
1: Dale.
0: Mira, tengo audios.
1: A ver.
3: F La Vendetta, F Manteca. Y lo que no puede faltar el finde es algún fernecito, una buena birra.
0: Che, ganó el fernet por goleada hoy.
3: Sí. Ya se acerca la época de calorcito, sanguchito, fernecito.
1: Bien.
3: Cervecita en Río Mío.
0: Basta de Río Mío. Escuchá, sacando la cerveza, que es una de las bebidas más populares por lo visto, el fernet es la segunda.
1: Sí,
0: sí. Si vamos al vamos. Onda, yo no, obviamente que no es lo mismo decir, che, amigo, vamos al parque a, no sé, a dar una vuelta, nos sentamos al banquito y tomamos una birra. No podés tomar un fernet en el parque un miércoles a la tarde. Birra no, sí. No. O sí, sí se
1: porque
0: puede.
1: Es más trancu para mí.
0: No puedes armarte un vaso viajero ahí el miércoles a la tarde en Río Mío, no da. Alto borracho.
1: Sí, para mí es bastante, pero bueno, pero si mis amigas, por ejemplo, miércoles dicen, bueno, che, vamos a tomar algo, qué sé yo.
0: A la noche.
1: Sí, tipo 7, ponele. Fernecito. Ahora que está lindo. Y yo me tomo un fernet porque sí, no me gusta la birra.
0: No, a mí tampoco. Banco, pero no puedes tomarte un fernet en el parque, no da. Está regalado. Un miércoles 6 de la tarde tomando un fernet en el parque.
1: Es que yo no veo el parque.
0: Yo te miro de reojo como diciendo, este está en la peor. Está en la peor mal.
4: ¿Viene?
1: A ver.
0: Cántalo, por favor. Cántalo, dale.
4: ¿Vienes?
0: Cántalo.
1: Dale.
4: Manteca.
0: Gracias.

0: La cara de Diane, boludo.
1: Re largo el audio.
2: Yo pensé que así, ¡ey, Magdalena!
0: Parece que tenía un cencerro, boludo, de las vacas, ¿viste?
2: Sí, sí, sí, sí. Maxi, ¿quién toma cerveza en el parque? Un montón de gente toma cerveza en el parque. Anda Río Mío a la tarde. Un montón de gente toma cerveza en el parque.
0: ¿Cervecita anoche? Sí.
2: Sí, un montón de gente.
3: Buen día, chicos. F la Vendetta. No puede faltar el fin de semana. Sí. Unos buenos fernet, una buena rica elaborada y una buena salida en familia.
2: Ahí va.
3: Saludos. Muy buena la radio.
2: ¿Quién dijo que no se puede, Maxi? No, yo no dije que no se puede. Yo no lo haría. Yo no tomaría fernet en el parque.
4: Yo no quiero callamiento. Yo soy fiestero.
2: Cristian escuchando esto ahora.
5: Buen día, chicos.
2: Hola.
0: ¡Apareció Sandro!
5: Es la Vendetta F Manteca. Y a mi fin de no le puede faltar mi partidito de hockey. Oh. Y después a la nochecita una comidita con un buen Fernandito.
2: Bueno.
0: Después me dicen a mí, milipili.
2: Apareció la voz del pueblo.
0: ¡Dale, Sandro!
2: Hoy me da miedo, Sandro, lo que pueda llegar a decir. Miedo, hoy estamos en la previa de un partido importante. Sandro ya está descolocado.
0: Pero hay que confiar.
2: Sí, yo confío.
6: ¿Qué pasa, la F, papá? Recién me puedo desocupar. ¿Cómo lo extrañaba, loco?
0: Ah.
6: F Vendetta, F Manteca, no sé qué están jugando. Lo que no puede faltar, amigo, el Fernando. El Fernando San Pedro y mi negro.
0: Mi negro. Mi negro.
2: El Fernando San Pedro y mi negro.
0: Sandro.
2: Pero, no se iba, Sandro.
0: Sandro, ¿vos viajás?
2: Sandro, ¿cuándo viajás, amigo? Oh, este Dios. Viaja en el chupeú, olvidate. Este va re encaravanado tomando fernet toda la noche.
0: Este va con la barra.
2: Ya cortó la botella.
0: Con los mayores.
2: Sí, con los abuelos.
5: FM Vendetta Manteca. Lo que no tiene que faltar el finde es la cerveza.
2: Sí.
5: Y la picada.
2: Sí.
5: Y un poquito de sol.
0: Bien. Y así. Y seguía.
7: F Vendetta, F Manteca. El fin de no me puede faltar el asado mientras veo la final.
0: Muy bien.
7: El de central.
2: Ok. Ok. Yo.
8: Oh. Les gusta cuando mordes la puntita loquita.
0: No. Terrible, che. Bueno.
7: ¿Qué tiene que ver?
2: ¿La puntita de qué?
0: ¡Ay, me tengo que ir!
2: La punta del vacío. Ay, uy, qué rico. Qué rico, un buen vacío.
0: Sí, qué rico.
2: O no, Delphi, una buena tira asada.
0: Ay,
2: oh,
0: Dios, basta.
2: Qué rico.
9: Una cerveza voy a tomar.
6: No, banda, no viajo. Tengo el cumple de sorpresa de mi vieja y...
2: Ya no es sorpresa, amigo.
6: Yo que mi vieja está escuchando, me muero.
2: Amigo.
0: No, no puede. No, no,
2: amigo, amigo.
6: Estoy más ajustado que el suéter de Almiro.
0: ¿Cómo mierda se le ocurrió? Es buenísimo. Aparte es verdad.
2: Sí, no, le queda reapretado el suéter. Para mí no lo lava.
0: Gracioso.
2: Amigo, acabas de decir la sorpresa de no sé qué en una radio que la escucha un millón de personas y tu vieja seguramente la escucha.
0: La peor.
2: Le arruinaste la sorpresa y no viajas encima. La peor. Bueno, Diane,
0: que no
2: ¿crees que te liberemos?
0: No, todavía no.
2: Bueno, avísanos. Quedan los últimos minutos para participar por F la Vendetta y F Manteca. Mirá lo que mandó Sandro. ¿Qué crees que
0: manteca,
2: no me ría?
0: Manteca, Manteca. No, no puede.
2: A muerte con Almiclop.
0: Almiclop.
2: Ah, no puedo más. Estoy estallado en risas.
0: Amor.
2: Sí, hay un audio acá que estaba archivado. Nunca lo escuchamos.
0: A ver.
10: Pizzas. Porque tiene que ser variedad de gustos. Y fernet con cola.
0: Con cola.
2: Está bien.
0: Por eso estaba
2: sí. Nunca más me voy a olvidar, no me acuerdo qué canal era, que le estaban haciendo una nota ahí en una marcha, era en un festejo, no sé qué era.
0: Sí.
2: Y dice, vení, que acá están vendiendo gaseosa. ¿Cuánto tenés la cola? Le dice el notero. Y le dice, no, eso yo no lo vendo, dice el notero.
0: Claro, eso no.
2: No, la gaseosa
0: eso
2: cola.
0: No está
2: eso no está en venta. Como cuando Coscu le preguntó al Visa, Visa, ¿cuánto vale tu? Y el Visa quiso decir como que no tenía precio y dijo cero. O algo así dijo.
0: Ah.
2: Y se regaló mal.
9: Se nota que no me querés.
2: Bueno, ¿quién quiere la pizza de la Vendetta y las entradas para Manteca? Ya, ahora, F la Vendetta, F Manteca en un audio. ¿Y qué no puede faltar en tu finde? Ya, rápido, dale, amigo.
11: Buen día, buen día. F Vendetta, por la duda ahí avísenme a la gente que no vaya, no voy a decir el nombre, para no quemar, viste, pero hay un bar en la Florida que son unos maleducados.
2: Ok.
11: Me echaron. Le fui a pedir un desayuno, le pedí unas tostadas con huevo y un café con leche y me preguntó cómo me gustaban los huevos. Y le dije que me peguen en la pera. Y me echaron.
2: Vos sos un desubicado, no ellos.
0: Bueno.
2: Vos sos un desubicado.
0: Aparte, todo escuchando re.
12: Yo atenta, boludo.
2: Yo estaba a punto de decir, bueno,
0: dejé de hacer lo que estaba haciendo para escucharlo.
2: No vayan, traten de evitar ese bar. Bueno, a mí me pasó en una verdulería.
0: Basta.
2: Yo le dije, tenés cuidado, me puso los huevos arriba de la pera y le digo, se van a romper.
0: No.
2: Se van a romper. Y Alejo hoy mandó, por favor, no choquen la Ferrari.
13: Hola, chicos, buen día. F Manteca, F Vendetta. Mañana tengo un casamiento, así que lo que no puede faltar es la pizza de la Vendetta para cuando llegue a comerla fría.
2: No. Pero pará, en el casamiento ya te la vas a repegar.
12: Claro, en el casamiento vas a morfar.
0: Qué lindo tener un casamiento.
2: No tuve nunca un casamiento como invitado.
13: Yo tampoco.
2: Siempre como DJ.
0: Bueno, espera el mío.
12: O sea, yo soy chiquita.
2: Falta una banda. Aparte, vos sos tan hija de mí que me va a invitar como DJ.
12: ¿Te imaginas? Bueno, Maxi, DJ.
2: Toma, Maxi, acá está la tarjeta de mi casamiento. Pero dice DJ Maxi Prada. Claro. ¿Te gusta como que el logo? Te quería mostrar eso nomás. Chau, Delia, te tenés que ir, dicen acá.
0: Pará, no me echen. Está llegando el Uber.
13: Si te gusta la pizza fría, bancate el queso duro.
2: ¿Eh?
0: What the fuck? What the fuck? Chau, amigos. Nos vemos.
12: Chau, Diane.
2: Chau, Diane. Buen fin de.
12: Nos vemos esta noche.
0: Buen fin de. Vamos a entrar mañana. No,
2: chau.
12: Uy, qué manito que es.
2: Malísimo el refrán, dicen acá, claro.
12: Sí.
2: Si te gusta la pizza fría, bancate el queso duro.
0: ¿Qué?
2: La pizza la he comido fría y el queso no está duro. Eso porque comés queso vegano, querida.
12: No, o tal vez lo dejaste 5 días en la heladera.
2: Sí, ya. La pizza está en sí dura.
14: Aguante los chistes de Yash, amigo.
2: Aguante los chistes de Yash. Chiste que ya hoy no se pueden hacer más.
12: Y no.
2: No sé, sí, pero no.
12: Nada, pero te cancelan.
2: Y pero toda esta generación de cristal, qué difícil, loco.
12: Todo el mundo te cancela por cualquier cosa.
2: Era más divertido antes. A mí no se puede decir nada. Bueno, ¿quién se lleva la pizza, che?
12: Bueno, ¿querés que scrollemos?
2: Faltan 10 minutos.
12: Ah, bueno, entonces no.
2: Le damos esperemos tiempo a la gente, le doy un 5.
12: Un ratitín más.
2: Le doy un 5 minutos a la gente para que se sume al grito de F La Vendetta.
12: ¿Al grito?
2: Sí, al grito. Al grito de F La Vendetta y F Manteca y algo que no le puede faltar a tu finde. En un audio, amigo, audio tiene que ser, ¿eh? Audio. F La Vendetta, F Manteca. Hasta las 11. Vamos juntos. ¿Quién carajos se va a llevar la pizza de la Vendetta y las entradas para ir a Manteca? En un ratito lo vemos. Nosotros seguimos disfrutando. Te dejamos un tema más. Mirá, te dejamos un tema.
12: Y buen tema.
2: Y buen tema, ¿eh? Para que te acomodes, grabes el audio. Y participes por la Vendetta y por Manteca. 3416-000-887 hasta las 11. Primero la F. El show.

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2: ¿Qué pasa ahí, la banda F, la bendita? Lo que no le puede pasar, falta el fin de loco, es un día de isla con los pibes, Maxi.
1: Maxi
2: Prada, dale, gestioname ese día de isla con los pibes, así vamos a comer. Un asadito, un costillar,
0: dale,
2: algo.
0: Dale, boa,
1: qué rico.
2: Ya tenés el asador. Mandale la organizada, la juntada, macho.
0: Mirá, yo no tengo drama. Yo este fin de semana, el domingo va a llover, lamentablemente, y lo dice el clima. Y el sábado, bueno, como ya se sabe y es de público conocimiento, yo laburo hasta las 3.
1: Claro, no era que está el partido.
0: O sea, no, yo trabajo hasta las 3. Si ustedes quieren ir y yo caigo después del partido, a las 6 de la tarde.
1: Caía re tarde.
0: Re tarde caía. Nada, este fin de es complicado, amigo, pero no va a faltar oportunidad para hacer un asadito. Se vienen días muy lindos ahora.
1: Olvídate.
0: Ya arrancó la primavera, así que...
1: Hola, chicos, nos pasarían el tema Tate Tierra, Joaquín Guandanara. Estamos trabajando, somos Steffi y Romy de Junín.
0: No lo escuchamos nunca.
1: ¿Querés escucharlo ahora?
0: Lo podemos escuchar ahora.
1: Dale.
0: Buenas, pregunta seria. Si los invita un oyente a comer, ¿van?
1: ¿A todos?
0: Si los invita a todo el grupo, sí, capaz que sí.
1: Sí, capaz que caemos,
0: sí,
1: todos juntos.
0: Pero si uno solo en particular o una sola, no.
1: No caería.
0: Pará.
1: Te lo mereces.
0: Tate ti.
1: Tate ti. Es Wanda Nara, pone.
0: Puse Tate ti. Bueno. No me apareció claramente.
1: No.
0: ¿Y por qué dicen Tate ti?
1: Pero porque la canción dice Tate ti, no sé qué miércoles.
0: A ver. La Joaquín Wanda Nara. Qué miedo me da esto, ¿oh?
1: A ver, escucha.
0: 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Corta la bocha.
1: Escucha, ey, escucha, analizamos el tema. Ahí dice lo de ti.
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0: Llegó la titular, al banco la suplente.
1: A esos gatos yo lo parto al dios, me como un tateti.
2: ¿Mm? Como un tateti.
3: ¡Qué temazo!
2: Vos sabés que me pasa que siento que nada tiene que ver con nada. Como que hay frases sueltas, referencias, no, todo, pero no tiene un hilo la canción.
3: No, no tiene ningún tipo
2: no
3: de hilo conductor.
2: No lleva a nada.
3: No, y no dice nada.
2: No dice nada.
3: Es una farmacia en un momento. Ribotril, Acemuc, no sé qué más dijo. No. Ibuprofeno tiró.
2: Mala. Mala.
3: A mí perdoname, pero por favor, Joaquín, ponete de novia de vuelta y saca canciones románticas porque lo que hiciste.
2: Malísimo.
3: No se entendió nada.
2: No. Como intentaste de ti.
3: Aparte, no canta.
2: No.
3: No canta. Tengo el 38, como el calle.
2: Como un tate de ti.
3: Si yo quiero, yo cojo como esto, lo hago como aquel. Ribotril y ibuprofeno. No dice nada. ¿Me entendés? Lizzy Tagliani cuando hace los discursos. No dice nada la letra de la Joaquín. Hay gente que le gusta, qué sé yo. Hola.
4: No dice nada. La canción que hizo la Joaquín de Guandanara.
3: No dice nada. Todavía no asimilé las otras dos y saco una tercera, la mina, claro.
2: Total.
3: Yo todavía no asimilé Yakuza, imagínate.
2: Mal. Hola, chicos. Buen día. Me pasaría en Berlín de las Chaos. Ese tema de las Chaos que marcó una era en el grupo, ¿vos sabés? Porque empezaron a teñirse otro color del pelo. Terrible.
3: Lo peor es que cuando queda de fondo en el negocio y estoy con gente justo, ¿no? ¿Qué pasa? Es irreproducible la joven.
2: No puede.
3: Yakuza es irreproducible.
2: Y está en el ranking.
3: Y Wanda Nara es...
2: Bueno, ya el nombre.
3: Joaquín. ¿Qué pasó, Joaquín?
2: ¿Qué pasó?
3: Era chévere.
2: Joaquina.
3: Luke Ravolvete, perdona.
2: No.
5: F, buen día. F, la Vendetta. A mí no me puede faltar para este fin de una buena pizza de la Vendetta, papá. Son los mejores de la radio.
3: Gracias, Leán.
5: Los quiero mucho, un abrazo grande y espero
3: poder
5: ganarme la Vendetta. Gracias.
3: Dale, papi. Tipazo nuestro amigo Leán.
2: Grande, Leán.
3: Laburando a pleno, pero escuchando la F.
6: Hola, chicos. Aloha. Bueno, algo que no me puede faltar en mi finde es la luz. Porque si no, no voy a tener para enfriar mis bebidas que me voy a tomar.
2: Bien.
6: Arrivederci.
2: Un buen freezer.
6: F, Vendetta y manteca.
3: Bueno.
2: Buen día, chicos. Arrancamos el viernes a full. Dos lechones y un corderito. Gracias.
3: Oh, qué rico. Bueno, vamos a scrollear. Dale, ya, que son las 11 y tenemos que irnos.
2: Yo te digo.
3: Programa.
2: Sí, no nos vamos a ningún lado, pero bueno.
3: Decí basta.
2: Basta.
3: Listo. Tenemos el primer ganador que va a ser para la Vendetta.
2: Sí.
5: F, buen día, F, la Vendetta.
2: Bien.
5: A mí no me puede faltar para este fin de una buena pizza de la Vendetta.
3: Me estás jodiendo.
5: Son los mejores de la radio.
3: No.
5: Los mejores. Los quiero mucho, un abrazo grande.
3: Gracias, papá. Vamos. Nuestro primer ganador de la Vendetta, Leandro, se ganó la Vendetta.
2: Vamos por manteca.
3: Dale, que voy por manteca, me fui para abajo, para arriba, para abajo.
2: Basta.
3: Ok. Ok.
2: Dale, ¿quién salió?
3: Ok. Tengo ganador. No sé si habrá participado o no, pero tengo ganador.
2: A ver. Ay, creo que no dijo.
7: ¿Tienes?
3: ¿Dijo algo o no?
2: No, para mí no.
7: ¿Tienes?
2: No. Solo agitó.
7: Vendetta.
2: Ah, mira.
7: Manteca.
2: ¡Ay, sí!
3: ¡Ganó manteca!
2: ¡Vamos! Pensé que no.
3: Pará, ganaste manteca. Listo, tenemos a los ganadores. Amigas, amigos, hasta acá llegó Primero la F del Show. Quédense porque nos metemos directamente ahora, mira, en este preciso momento, en Ultra F. Vení.
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3: No sé para qué vamos a hacer tan larga la despedida del otro programa. Seguimos nosotros dos, así.
2: Claro,
3: que,
2: ya dale. No tenemos que despedir a nadie.
3: Terminó el show, pero...
2: Eso fue como un adelanto de lo que era Ultra F.
3: Chao, Alejo.
2: Chao, Diane.
3: Ok.
2: Ok, dale.
3: Bueno, empezamos Ultra F, ahora sí. Hasta las 2 de la tarde, activando el viernes, el mejor día de la semana. ¿Por qué? Porque es el cumple de Giorgio Serafini. ¿Qué tenía
2: sí,
3: que ver, no?
2: Sí, es verdad. ¡Qué locura!
3: ¡Eli! ¡Eli! ¡Eli!
2: ¡Eli! Beli, bueno, escúchame, linda temperatura que tenemos también en Rosario a esta hora. Sí. Ya a las 11 de la mañana, 2 minutos. Y en la City Rosarina tenemos 22 grados, la máxima para hoy 27, Maxi.
3: Ahí va, perfecto, lindo día, ¿eh? Algo nubladito, pero va a estar espectacular la temperatura. Obvio. Se mantiene así mañana. Y el domingo tenemos algún que otro chaparrón dando vuelta por ahí. Vamos juntos con la coordinación de Claudio Rabanián.
2: Producción artística y musicalización de Diego Valente.
3: Y la dirección general de Martín Arribillaga desde Puerto Norte Rosario para todo el país.
2: A través de Radios Argentina. F Radios, nuestras transmisoras amigas.
3: Arroba.
2: Maxi Prada, Maxi con dos i.
3: Claro, arroba Celes, punto Falsiglio.
2: Y arroba la F887.
3: Claro, acuérdense que es la letra F, no la palabra con EF.
2: Claro, es
3: LAF.
2: LAF
3: 88.7.
2: Ahí está.
3: Seguinos en todas las redes sociales de la misma manera. Che, 11 de la mañana, 3 minutos. Yo te digo la verdad, ya estoy activo.
2: Yo también, estoy para arrancar ahora.
3: ¿Estamos para arrancar?
2: Dale, ponete un
3: ¿vamos
2: tema?
3: ¿Vamos adelante?
2: Sí.
3: Amigas, amigos, bienvenidos y buen día para todos.
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Baby, a mí me dijeron que tú metes mano. ¿Quiénes son?

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1: Para todos esos amores que dicen ser prohibidos. 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Esto dice así.

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0: María Becerra, Jere Klein, Lucky Brown sonando con qué ganas de comerte. Y yo te digo la verdad, tengo un hambre.
1: Sí, justo estaba viendo ahí un video de María Becerra que subió ayer a TikTok, que baila con el perro. Es muy, muy gracioso, así que lo voy a estar subiendo en la F.
0: Qué ganas de comerte.
1: Té.
0: Estoy imaginando.
1: Té.
0: Me agarro hipo.
1: Sí, justo, escúchame. Viste que María viene ahora el 12 de diciembre acá al autódromo. Maxi.
0: ¿Qué? Me perdí.
1: ¡Ay, Dios! No sé si se puede hacer un programa.
0: Es que estaba justo viendo un mensaje de un amigo que le cerraron el Instagram y tiene un Instagram nuevo y nos está escuchando. Y ahí está en el gimnasio entrenando con las pibas y me dijo que le mando un saludo y bueno, le tengo que mandar un saludo.
1: Bueno, mándale.
0: Un saludo para nuestro amigo DJ César B que está entrenando a full, escuchando la F y está ahí con las pibas en el gimnasio. No puedo decir la marca porque cuestiones obvias comerciales me van a cobrar a mí. No voy a pagar una marca. Pero un saludo para las chicas que están ahí con César.
1: Dale, buenísimo. Como te decía, el 12 de diciembre viene María Becerra al autódromo y justo da la casualidad que el 12 de diciembre del año pasado, si voy a ir... El 12 de diciembre del año pasado, ella abría su Quimera Tour en lo que es el River.
0: Claro.
1: El Monumental.
0: Que explotó.
1: Sí, totalmente. Así que nada, se cumpliría un año de
0: un
1: eso.
0: Un año, mirá vos qué locura. Y pará, ¿y el show que va a hacer acá es el 360?
1: Sí, también es 360.
0: Locura,
1: está buenísimo.
0: ¿Y vos compraste entrada?
1: Obvio.
0: ¿Para qué?
1: ¿Qué?
0: Y tendrías que haberle hablado a nuestra amiga de prensa que te las dé...
1: Si después me...
0: Nah, pero igual está bien, porque si vas a ir a disfrutar. Surge... Si vos pedís prensa, te van a mandar a laburar.
1: Sí, es que me van a mandar a laburar.
0: A disfrutar. No, igual te van a mandar a laburar igual ya que vas.
1: No sé. Puede ser.
0: Sí, te van
1: pero
0: a mandar igual.
1: Pero veremos. Si me mandan a laburar...
0: Te van a mandar igual.
1: Escúchame, si me mandan a laburar, yo vendo la entrada.
0: No, olvídate.
1: Chau. No importa
0: full
1: nada.
0: Full vendida la entrada.
1: Full vendida.
0: A la miércoles. Sí, full vendida.
1: Che, hablando de entradas, ¿qué? ¿Tenemos entradas para Manteca?
0: Me olvidé, ¿verdad?
1: No, te juro.
0: Pasa
1: tenemos.
0: Que me las quiero quedar yo porque son tan buenas las entradas.
1: Sí, ya sé. Ya sé que vos querés ir, pero bueno, Maxi, tenés que dejarle lugar a los oyentes y a las otras personas que quieren ir.
0: Hola, chicos. Saludos para Mauro y Sandra, que acaban de casarse.
1: Felicitaciones.
0: ¿Sí?
2: No puedo explicar qué pasó.
0: ¿Te querías ir?
1: Pensé que dejaba.
0: ¿Te querías ir? ¿Vos te querías ir, acaso?
1: Sí.
0: No, pará. Tenemos que hablar con la gente. Hace una hora no hablamos con la gente. Dale, perro, cumbia, perro, dale. Cumbia, sí. Che, felicitaciones a los casados, ¿eh? Pasale un tema de la repandilla.
1: Pará, no. Remanija a los casados.
0: Los casados se equivocaron de radio. Acá la repandilla no suena.
1: Era casado con hijos.
0: Claro, casado con hijos. Y todavía. Che, tenemos entradas para Manteca. A partir de ahora, los que manden F Manteca en un audio participan, así nomás, corta.
1: Solo F Manteca y si quieren pedirse un tema del Hit Fresh. Del modo fiesta, digo.
0: Intento.
1: Estoy quemada.
0: Pero mirá lo que dice ahí, mirá lo que dice ahí el domingo.
1: Lluvia, lluvia. Domingo. No dice la probabilidad igual, puede ser
0: 40%,
1: baja.
0: 40%, mira.
1: Baja probabilidad.
0: Va a llover.
1: Ay, Maxi.
0: El domingo llueve.
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0: Bueno, vamos a hacer una cosa.
1: Le mandan saludos a Gastón de parte de Flor. Dale.
0: Le mandamos un saludo. F Manteca en un audio, corta la bocha. El que no manda F Manteca este fin de semana le va a pasar de todo lo peor que se le pueda ocurrir. Porque necesitamos que ustedes manden F Manteca. Porque si ustedes mandan F Manteca, a nosotros no van a aumentar el sueldo.
1: No. No,
0: mentira.
1: Tampoco. Tampoco, pero bueno.
0: Pero bueno, no importa. Tienen que participar por Manteca, viejo. Necesitamos explotar Manteca.
1: Tiene que ir toda la F.

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6: Nueva hora por delante, bienvenidos.
7: 12 del mediodía, 4 minutos y yo quiero picarla, Maxi.
6: ¿Vos querés picarla?
7: Sí, ya fue.
6: Bueno, dale, picala.
7: ¿Qué podemos hacer para picarla?
6: No sé, yo quiero que se pique, pero que no se pique tanto.
7: Yo creo
6: que podemos. O sea, quiero que se pique, pero sin que haya malas palabras ni faltas de respeto para el otro lado. ¿Se entiende lo que quiero
7: claro,
6: hacer?
7: Claro, sí, sí, que no se desubiquen.
6: A mí se me acaba de ocurrir algo, pero no es que se me ocurrió porque yo tenga algo para decir, ¿me entendés?
7: Bien.
6: Se me ocurrió porque, nada, dije, quiero que la gente se pique un poquito, que la gente le divierte esto y le gusta sacar mano y cosas así. Entonces digo, al 3416-000-887, sin desubicarse, sin faltar el respeto, sin usar malas palabras, ¿ok?
7: Ok.
6: Si tuviese la posibilidad de decirle algo a tu jefe, pero él no te puede echar. Le puedes decir lo que quieras, pero él no te puede echar. ¿Qué le dirías a tu jefe?
7: Está buena.
6: Pero sin faltar al respeto y sin insultar. Insulto, si falta el respeto, no lo paso al aire.
7: Si no, los bloqueamos.
6: Trata de ser sutil. Pero digo, tenés la posibilidad de decirle a tu jefe lo que quieras y él no te puede echar. Él te da la
7: posibilidad.
6: Mira, tenés la posibilidad de que vos digas, che, me puedes decir lo que quieras, yo no te puedo echar.
7: Bien, bueno.
6: Y el día de mañana tampoco te puedo echar por algo que me dijiste.
7: Claro,
6: ¿sabes?
7: No te lo reprocha, digamos.
6: ¿Qué le dirías a tu jefe si lo tenés enfrente y le podés decir lo que quieras?
7: Dale, en audio.
6: ¿Listo?
7: Listo, dale, vamos
6: con
7: eso.
6: Nueva hora por delante.
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0: A esta hora Hit Fresh te lo presentamos y ya lo podés votar. Che, Cele,
1: ¿qué?
0: ¿Qué le dirías a tu jefe si lo tenés adelante y él no te puede echar? Tenés que decirle lo que vos quieras y él no te puede echar, pero obviamente sin malas palabras ni nada.
1: Esa es la consigna que tenemos para vos, así que mandate por ahí 3416-000-887, dale que picamos el viernes.
0: Esa pancita hambre no pasa, dicen acá. No, le decís eso a tu jefe, terrible. ¿Pero que está excedido de peso? ¿Qué
1: y
0: onda?
1: Se ve que sí. Terrible.
0: La Joaqui con Callejero Fino, te vi. ¿Qué le dirías a tu jefe? Y sabes que él no te puede echar. Te deja decirle lo que quieras. No se desubiquen, eso sí.
1: Eso, dale.
0: Audios, dale.

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0: Mita Guacha con Callejero Fino y DM. Este es para la gilada, el remix. Nosotros seguimos prendidos a fuegos porque escuchate los temones que tenemos para vos. A ver, subile.
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0: Mirá si con 24 grados, 3 décimas que tenemos en Rosario, no vas a activar.

0: Miley Cyrus sonando a esta hora con Bass Persuadis. Una de la tarde, 50
1: tema.
0: Minutos. ¿Te gusta?
1: Buen tema. Bueno. Miley siempre es bienvenida acá a la F.
0: This is Hannah Montana.
1: This is Hannah Montana.
0: This is Hannah Montana.
1: This is Hannah Montana.
0: Dos tarados.
1: Sí, la verdad que sí.
0: Che, Hit Fresh, votenlo que mañana se actualiza todo a las 3 de la tarde mañana, ¿sí?
1: Bien.
0: Mañana, cambio de horario del F30 Play,
1: de
0: solo
1: vuelta.
0: Por mañana. Después ya vuelve a la normalidad, creo.
1: Obvio que sí, vuelve a la normalidad.
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0: oye, Cele.
1: ¿Qué?
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0: Ba, ba, ba, remix.
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5: Ya, yo te pillaré. Y te pillo, Martina. Tía, tía, que estás aquí del otro lado, tía.
6: Buenas.
5: ¿Cómo estás?
6: ¿Cómo anda la banda? ¿Todo bien?
5: Bien, bien, acá andamos.
6: ¿Qué te pasa, Maxi Prada? ¿Te comieron la lengua los ratones?
7: Creo que estoy en... ¿Viste cuando te tenés ganas de algo, pero a la vez no? Pero es, por un momento decís sí, por un momento decís no, qué sé yo.
6: ¿Qué onda con esta pulsera que se va y viene?
7: Qué sé yo.
5: Yo la puse ahí.
6: Bueno, ¿y de qué tenés ganas?
7: No, es que por momentos tengo ganas de que sea 19 de octubre, por momentos no.
6: No, es verdad.
7: Por momentos sí, por momentos digo no, no, pobre. Y después no. Digo, sí, sabes que sí, después no, no. Ella disoció.
6: Sí, ella disoció.
7: Completamente disociada.
5: Yo sé que hay el 19 de octubre.
6: Qué bien, bueno, mejor.
7: No importa.
6: Sorpresa. Sorpresa para todos.
7: Ajá, pedés un chicle.
5: Ah, yo sé que...
6: Me encanta.
5: ¿Por qué? ¿No me bancás más, hijo de remil?
7: Recién cae, no, digo, por momentos digo, uy,
5: no,
7: qué
5: no,
7: gana
5: sí,
7: que sea.
5: Ya está, queda, así quedamos, Maxi.
7: Porque hay momentos
5: no,
7: que...
5: No, no me enojé.
7: Que está tranquila y de la nada te sale algo bueno. Alguien te va a percargar, yo le iba a decir, ¿qué le pasa?
6: Ay, me
5: y bueno, triste. Maxi, vos también no, muy bien de la cabeza no estás.
7: No, tampoco. Ya sé.
5: Bueno, entonces tampoco te podés quejar de mí.
7: Mira, igual no podemos dar más indicios de nada.
6: Vos esponja.
7: No puedo decir nada todavía.
5: ¿No?
7: Ya dijimos mucho, me parece.
5: Bueno, ya fue.
7: No, ya fue no. No se puede decir nada.
6: Listo, quedamos en eso. Bueno.
7: ¿Qué onda, Marti? ¿Cómo andas?
6: Re bien, está re lindo afuera.
7: Me di cuenta porque no tenés ni medio buzo puesto.
6: ¿Viste? Ni medio buzo,
5: ¿verdad?
6: Literal.
7: Viste que ella siempre viene con un busito.
5: Por la duda, porque algo... como sale de noche,
6: sí.
5: ¿Viste?
6: Sí.
5: ¿Eh? Como sale de noche.
6: Claro.
7: Salimos de noche.
5: Noche.
7: Qué buen tema.
6: No, está re lindo, la verdad que aprovechen los que puedan ir al río a tomar sol.
7: Ah, bien.
6: El
7: río.
6: Está hermoso.
7: Ojo con el río que vino con crecida.
6: Uy, sí, ahí va.
7: Tengan cuidado.
6: Buen dato. Y ojo la zona de la Prida, Ceballos, Mendoza, que hubo un accidente.
7: ¿Recién?
6: Sí, hace un ratito nada más.
7: Qué garrón, loco.
6: Un colectivo con un auto.
7: Encima la Prida, qué calle que siempre está colapsada.
6: No, no, el golpazo fue terrible.
7: Ah, ¿lo viste?
6: Sí, lo escuché y me asomé y dije... Oh,
7: no, tremendo. Bueno, no, no. Eviten la zona de la Prida. Bueno, eviten la Prida. Sí, esa
6: eviten
7: calle,
6: la
7: no
6: Prida, que
7: usarla.
6: Esa calle a esta hora es hora
7: siempre.
6: Pico.
7: Sí, sí, sí, ese carril exclusivo es un desastre.
6: Es un caos, porque no hay semáforo, entonces bueno, nada.
7: ¿Qué onda, Marti? ¿Cómo andamos para el último día de los Juegos Suramericanos?
6: Penúltimo.
7: Bueno, sí. Anteúltimo.
5: Sí, penúltimo.
6: Penúltimo, amor.
7: Claro, hoy terminaban los streaming.
6: Claro, no, hoy terminan los streaming, nos queda mañana nosotros. Pero bien, ready. La verdad que hay mucha gente que se acerca, bien copadas. Tenemos buenos premios, consignas.
7: ¿Hay premios?
6: Sí, nos reímos mucho con la gente y la gente bueno. Se ríe de nosotros, así que la pasamos excelente.
7: Está bien. ¿Y qué onda los insectos, los mosquitos a la hora de van ustedes?
6: No, la verdad que
5: no
6: ya
5: están
6: no
5: molestando.
6: Hubo nada.
7: ¿No están molestando?
6: No, no, no. Hubo abejas.
7: ¿Abejas?
6: Sí, nadie
5: de verdad, una abeja se nos quiso colar ahí en el micrófono.
6: Sí. Casi, casi que nos regalan un capi.
7: No, pero, le querían chorear el capi los de técnica a ustedes.
6: Che, no hay más llavero, me quedé sin el llaverito.
7: Eso porque se acordaron tarde.
6: Sí, la verdad que no pensé que iba a ser.
7: Quisieron
6: tan
7: ratonearlo.
6: Sí,
7: ustedes
6: sí,
7: quisieron
6: sí.
7: Garronearlo y.
6: No, pensé que la gente compraba más el peluche, ¿no? El chiquito.
7: No, la gente compra todo.
6: Sí, sí, es increíble la cantidad de ventas que tuvieron y no van a ser más.
7: ¿Cuánta
6: así que...
7: plata habrán recaudado solo con los capi? Buena pregunta.
6: Fortuna.
5: Mal.
7: ¿Vos pensás
5: fortuna.
7: Que pasaron más de 2 millones de personas por los
6: y
7: Juegos Suramericanos?
6: A cualquiera que le preguntaste dice, está barato. O sea que se llevan de a 3, ¿entendés? Y para mi primo, el sobrino y así.
7: ¿De qué laburan?
6: No sé,
7: contraten.
6: Pero te juro que la contestación era esa.
5: 25 lucas en el muñequito ese.
6: De hecho,
7: 25 lucas en un peluche.
6: De hecho, el de técnica había comprado 2 para cada sobrina.
5: Dijo, ¿lo compró?
6: Sí, sí, sí.
7: Sí, sí. Ni a los atletas le daban.
6: No, todo es comprado, no, nada regalado.
7: No regalan nada.
6: No. A lo sumo que te ganes un sorteo y ganás el capi, pero ni siquiera había sorteos ahí en el momento.
7: No, eran todos por redes.
6: Claro, todo por redes.
7: Y déjame dudar.
6: Y también, sí,
7: yo no creo mucho en los sorteos de las redes.
6: Y medio raro, viste, que te ganes ahí el capi. Yo, para mí, es muy a dedo.
7: ¿Vos decís?
6: Sí, sí, obvio.
7: Por ejemplo, yo ayer participé por una remera y aparecieron 4 ganadores de la nada, sin sorteo, sin nada. Vos decís,
6: ¿sabes qué hago? Yo cuando etiquetan a quién ganó, voy y lo busco. Si tiene muchos seguidores, ya está, es eso. Es clave.
7: Claro.
6: Es clave. O es influencer, algo te das cuenta ahí, ya está.
7: Capaz claro. Que por eso no gano nunca yo tampoco.
6: Y
7: al tener seguidores y encima le puse el verificado.
6: Para mí tenés que arreglar con la página, decirle, che, no lo hacen ganar a mí, yo les hago un re show.
7: Te hago participar a no ser un amigo y después te etiqueto yo, te hago publicidad, todo.
6: Claro, por eso. Para mí va por ahí la mano.
7: Aprovechá
6: vos que
7: hoy
6: tenés.
7: Hoy voy y me robo un capi, viejo,
6: bueno,
7: que estás de vuelta.
6: No,
7: me van a venir a correr a mí.
6: Corta. Sí hubo intercambio de stickers, eso sí.
7: Como para mí no ustedes tienen que ir con una remera de la EFI y canjear de una hoy.
6: ¿Sabes que ayer, por primera vez, cuando me abren el bolso? No, para revisar si qué tenía dentro del bolso. ¿Me
7: revisaron?
6: Siempre, de acá, todos los días que vi. Pero yo voy con ese pedazo de mochila.
7: Claro, vos estás regalado.
6: Me dice, ¿y por qué no me dijiste que trabajabas en la radio? Y le digo, porque te lo vengo diciendo todos los días y nunca me crees hasta que te muestro la mochila llena de antipop. O sea, ¿qué decirte?
5: ¿Es el que me dijiste que no te quería dejar pasar?
6: Claro.
5: Hoy dije, tarado.
6: Nadie me quería dejar pasar nunca.
7: Bueno, no me dejas pasar, me voy a mi casa, chao.
6: No tengo credencial, querido, vengo a hacer radio en vivo,
7: no vengo a entrevistar a nadie. Para los que vayan hoy a los Juegos Suramericanos, en el escenario 2, en el Independencia 2, va a estar Martina Giancrisostemi, va a estar Gaspi Dusich, va a estar Cele Falciglio también. Y van a estar regalando un montón de premios, sorpresas, van a estar jugando con la gente.
6: Además, recopados los food truck que nos dieron comida el otro día, ¿viste
7: dónde fui a comer el otro día yo?
6: Sí, te iba a preguntar. ¿Qué onda ahí?
7: Fui a comer.
5: Fui a comer.
7: Pará, fui a comer, no, o sea, no estábamos. Fui a comer de onda, ¿me entendés?
6: No. Sí, no, está bien. ¿Sacaste la billetera?
7: Sí, pagué, se rompió el chanchito.
6: Ah, muy bien.
7: No, a mí no me gusta agarronear comida.
6: Me encanta ese lugar. Me gustaría
5: no me gusta agarronear comida.
7: Pará, lo recomiendo que vayan posta.
6: Sí, sí.
7: Porque la pizza que nos dieron en el escenario no es la misma que me dieron a mí.
6: No.
7: A mí me dijeron, en los suramericanos no tenemos esta, llevamos la romana, me dijo, o algo así que se llama. Ajá. La que vendemos acá es la italiana, que es una bomba.
6: Tengo ganas de ir a comer, que hacen milanesas.
7: ¿Las pastas?
6: Sí, milanesas con gnocchis.
7: Ey, los gnocchis te lo dan en la masa de pizza esa. Sí.
6: No, banco. Además, ¿viste que tienen una B afuera?
7: Sí.
6: ¿Un círculo?
7: Sí, la marca.
6: Lo hice yo.
7: ¿Vos lo hiciste?
6: Lo hizo moi. Moi.
7: ¿Y pero por qué no te dan comida?
6: Trabajos de gráfica, Morch.
7: ¿Por qué guardaste con eso?
6: No.
7: El otro día vi que les dieron un buen sándwich.
6: Sí, ese te dije, ¿viste?
7: Una buena
6: mondiola. Compartimos con todo el staff que estaba ahí, porque somos buenos.
7: ¿Pero qué? ¿Alguien garroneó?
6: No, vinieron ellos de onda. Vinieron a preguntarnos si nos copaba que nos den la comida y que anunciemos ahí. Le dijimos, sí, re.
7: Hubiese arrancado por ahí el 12 de septiembre, querido.
6: Sí, re. Y así que nos trajeron dos sándwiches. Uno era de bondiola y el otro no me acuerdo de qué. Y dos conos de papas fritas.
7: Pero a caballo regalado.
6: Riquísimo.
7: Olvídate. Bueno, 2 de la tarde. Che, yo me tomo el palo.
5: Yo también.
7: Porque se tienen que quedar con Marty G y después ella se va.
6: Después
7: se va para los Juegos Suramericanos, que va a estar ahí con Gaspi.

0: con toda la banda, con Cele también, y muchos premios. Nosotros nos vamos.
1: Cele, nos vemos. Encontramos el lunes recién juntos. A mí me van a escuchar el domingo y a Marti mañana.
2: Es verdad.
0: Bueno, mañana nos vemos en el pase, Marti.
2: Sí, nos vemos en el pase.
0: Perfecto, se quedan con Marti hasta las 5 de la tarde y después el after de los juegos. Vayan a los suramericanos, que está buenísimo. Baby Wow de Karol G. Chau, amigos.

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3: En vivo. 6 minutos de las 2 de la tarde. Bienvenidos, bienvenidas a Efecto Tarde. De este lado, Martuji, arroba Martina Gian Crisóstomi, arroba la F88.7. Y vos tenés que sumarte al WhatsApp 3416-000-887. Hoy viernes, viernes de modo fiesta. Llegamos al fin de semana. Gente que está volviendo a casa, gente que terminó su jornada laboral y gente que todavía le queda mucho día por delante. Acá estamos nosotros con buena onda y buena música para alegrarte el día y hacerte compañía hasta las 5 de la tarde. Nosotros vamos juntos copando todo el país gracias a Terrible Producción en coordinación Claudio Rabagnán, producción artística y musicalización Diego Valente, dirección general Martina Rivillaga, la F desde Puerto Norte Rosario para todo el país. Bienvenidos.
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que tú metes mano. ¿Quiénes son los que comandan una nueva generación? 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
1: 18 minutos de las 2 de la tarde. ¿Qué dice la banda? Hola.
2: Informe de tránsito no regulado. Hola, Martín.
1: A ver,
2: sí.
1: Buenas.
2: Chicos, qué quilombo que la calle.
1: Sí, bastante.
2: Miren que yo ando todos los días siendo chofer de la app, pero hoy la calle está rebalsada por todos lados.
1: La verdad que sí.
2: Zona Oeste, Empalme. Ahora estoy en lo que es Montevideo y Callao también. Está todo rebalsado.
1: Muy bien,
2: pero mal. Muchísimos autos.
1: ¿Sabes por qué? Ahora que me recuerdo, el lunes es feriado para muchos porque pasaron el Día del Empleado de Comercio para el lunes, así que hay muchas empresas, negocios que no trabajan y quizás están viajando para algún lado, iba a decir desapareciendo, vamos a decir, en vez de decir la otra palabra, ¿no? Pero seguramente debe ser por eso. Mucha gente que salió de trabajar ahora dice, bueno, me las tomo y se va rápido para algún lado. Para mí puede venir por ahí la cosa. Puede ser que me equivoque, pero seguramente que si tienen así un fin de semana largo como ellos, que no trabajan el lunes, puede ser que se estén yendo para algún lado. 26.1 la temperatura en este momento en la City Rosarina. Tenemos máxima de 27 grados hoy. 36% de humedad. La verdad que está muy lindo el día. Hay un leve viento del este a 17 kilómetros. Ustedes saben que viento del este, lluvia como peste, pero me parece que recién el domingo va a llover. Así que tenemos buen fin de semana por delante. 3416-000-887 para que se sigan sumando por ahí y nos cuenten qué están haciendo. Hola.
3: Hola, Tute G. Potter.
1: Buenas.
3: Reporte de tránsito no regulado. Me sumo.
1: Es un bardo.
3: La calle está terrible hoy.
1: Ahí va.
3: Calle Montevideo. No la agarré a ninguna altura, no importa. Hay una parte de la que está cortada, hay un camión de basura.
1: No.
3: Un bardo. Calle Avenida Francia, casi al final lo mismo. Un bardo.
1: Ahí va. Bueno, circulen con precaución, tranquilos, lento. Eviten las zonas así que están muy transitadas o congestionadas. Y en un ratito seguimos actualizando el tránsito. Si hay gente en la calle, que mande su audio y su reporte no regulado del tránsito. 3416-000-887 para que se sigan sumando por ahí.
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0: Maluma, Shakira, haciendo agua, lo nuevo en el aire de la F. Y si te gustó, lo tenés que votar. 3416-000-887. 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

0: Por eso, tranquilos, si están ahí en el auto, tienen ganas de llegar, hay mucho embotellamiento, te quedaste dormido y estás llegando tarde, tranqui, tranqui, es viernes. Modo relax, modo fiesta, modo buenas vibras, así que arriba la espeloneta, 3416-000-887 para que se sigan sumando por ahí, se pidan su temazo, nos compartan un audio, una foto, nos cuenten un poco de cómo va su día y nos hagamos compañía hasta las 5 de la tarde.
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5: Nueva hora en Efecto Tarde, de este lado Martuji, arroba Martina Gian Crisóstomi, arroba la F887, y vos tenés que sumarte al WhatsApp 3416-000-887. Sumate por ahí, contanos qué estás haciendo en este viernes increíble de modo fiesta, que nosotros vamos juntos hasta las 5 de la tarde.
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1: Este es el remix. 12 minutos de las 3 de la tarde. Estamos en viernes de modo fiesta, así que si todavía no pediste tu temazo, no sé qué estás esperando. Por acá dicen, qué lindo es trabajar escuchando la radio. Gracias por alegrarnos la siesta, genia, qué lindo. Desde Román Santa Fe estoy lavando un auto mientras la 99.9 suena a full. Claro, porque allá en Román sonamos por esa frecuencia. Qué bueno, che. Que tengan un lindo día y piense un tema también para empezar a palpitar juntos el fin de semana. Por acá Javi, que también nos comparte una selfie, que está ahí desde Concepción del Uruguay. El resto de la feloneta, ¿qué está haciendo? ¿Está volviendo a casa? ¿Está quizás almorzando algo porque se les hizo tarde? Entrando a trabajar, merendando también puede ser porque están adelantados, o activando el mate, ojo, La verdad que tenemos un día increíble en este viernes de modo fiesta. La temperatura en la City Rosarina es de 27 grados. Llegamos a la máxima para el día de hoy. Está espectacular, soleado, con buena temperatura, buena música, todo lo que tiene que tener un programón como es Efecto Tarde, un día viernes como hoy. 3416-000-887 para que se sigan sumando por ahí. Queremos saber un poco de lo que están haciendo ustedes, que compartan una foto, un audio y así hacernos compañía hasta las 5 de la tarde. Además, pídense su tema de modo fiesta, claro que sí. ¿Qué quiere escuchar la banda? ¿Algo de Lali? ¿Algo de Lauta? ¿De Tini? ¿De Anuel? ¿De Ozuna? ¿Puede sonar también Miranda? ¿Qué tiene ganas de escuchar la banda? Por acá dicen, acá por Villa María, a ver cuánta temperatura tenemos. Tenemos 31 grados, che, qué locura, Gino. Bueno, ustedes están que pueden tomarse un heladito al aire libre, así disfrutar de lo que es la tarde. Muy bien, besote enorme para toda la banda de Villa María. Entonces, algún tema que se quieran pedir en este momento, algo para que dejemos programado y suene en un ratito nada más. Viernes de modo fiesta, así que un montón de remix van a sonar hoy. 3416-000-887, se suman por ahí hasta las 5, vamos juntos.
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2: 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Esto dice así.

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0: Tres minutos con buena música acá, que pone la F, y este viernes que le vamos a poner la mejor onda para terminar con la semana, porque estás en el mejor momento del día, el mejor día de la semana. Arranca el fin de semana hoy acá, a partir de este momento. Hola, Marti.
1: Buenas, ¿cómo anda la banda? ¿Todo bien? ¿Ya activaron mates por ahí? ¡Qué lindo! ¿Alguien tomando tereré? Porque el calorcito hoy se presta para eso. Viernes. Mirá. Y además, viernes de modo fiesta.
0: Ahí está, viernes de modo fiesta. Hoy tenemos un montón de remix para poner.
1: Sí.
0: Y además.
1: Además.
0: Un montón de regalos.
1: Tenemos regalos, tenemos remeras de la F, tenemos stickers de la F y muchas cosas más que en un ratito le vamos a estar contando.
0: Obvio que sí. ¿Hay stickers de la radio?
1: Sí, hay stickers de la radio.
0: En un ratito bajamos ahí para pegarle el sticker a todos los termos. Allá se va un sticker también. Por acá la banda, ¿cómo anda la banda acá? ¿Bien? ¿Estamos bien para el viernes? Ahí está, muy bien.
1: Con las manitas para arriba.
0: ¿Alguno fue el partido hoy recién?
1: Sí,
0: no,
1: ahí.
0: Acá allá. No, corazones están también, están contentos.
1: Y claro, mirá.
0: Dios mío.
1: Están todos con la camiseta, están.
0: Ay, bueno, le tengo que poner onda igual.
1: Y bueno, hay que ponerle onda, es viernes, llegamos, costó la semana. Empezamos a palpitar el fin de semana juntos. El lunes, que para algunos es feriadito, ¿o no?
0: ¿Cómo para algunos?
1: Y sí, porque es el día del empleado de comercio que se pasó para el lunes. Mirá. Así que algunos tienen fin de semana largo.
0: Fin de largo que arranca.

0: quiera cuarteto.
1: ¿Quieres cumbia, cuarteto? ¿Qué quieres? ¿RKT?
0: Cumbia, RKT.
1: RKT. Ahí está, Leo. No, ahí dicen RKT sí, acá dicen RKT no.
0: ¿Reggaetón?
1: Reggaetón. A ver, para. ¿Con qué arrancamos? Que grite la gente que quiere cuarteto. Nadie. Que arriba la gente que quiere arrancar con reggaetón. Bien.
0: Aquellos tienen todo.
1: A ver, la gente que quiere arrancar con cumbia. Y ya está.
0: Sí, ya está.
1: Me parece que acá se busca solo los palmeras.
0: Me parece bueno. que arrancamos con cumbia en este viernes de modo fiesta, que lo están dando todo.
1: Y es viernes. Escuchá. No.
0: Hola,
1: Bauti. ¿Qué pasa si yo hago así? ¿Arranca o no arranca el fin de semana? ¡Vamos arriba, che! Claro que sí, bienvenidos al After de los Juegos. Penúltima edición hoy. Mañana.
0: Ay, mañana la última.
1: Nos despedimos.
0: Sí,

0: amigo.
1: Bueno, ¿hoy qué tenemos, remeras?
2: Hoy tenemos remeras y stickers de la F.
1: Muy bien, las remeras. ¿Cómo vamos a participar para la gente nueva? Que nunca... Pará, la pregunta es, ¿alguno ya vino acá a los juegos? Está repitiendo hoy, muy bien por acá. Bueno, los nuevos, los que vinieron recién hoy, para enterarse cómo participar por la remera de la radio, es súper, súper fácil. Presten la atención a la pantalla. ¿Ven el Instagram que va a aparecer acá? Bueno, tienen que subir una historia y la tienen que etiquetar. Se llevan la remera de la radio, entre todos los que etiqueten ahí.
2: Puede ser una foto de ustedes, una foto del escenario, una foto del mate, de lo que ustedes quieran, la suben en Instagram y etiquetan @laF887. No se olviden de seguirnos, porque ayer hubo mucha gente que no nos seguía y perdió.
1: Obvio, perdés. Sos un perdedor si no seguís.
2: No.
1: Sos un loser. ¡Vamos arriba el viernes! Gente que está volviendo a casa escuchando esto en este momento, se está manijeando, se va a venir para acá.
2: A los bocinazos.
1: Eso. Va para vos. Todas estas canciones que estás en el semáforo, capaz, esperando que se prenda la luz de verde. Y ahí suena la F, la 88.7, siempre para acompañarte con un temazo atrás del otro. Bienvenidos al viernes. Arranca el fin de semana acá con nosotros.

0: personas que vinieron saben, les doy una pista, es comestible.
1: Es algo muy rico.
0: Es algo muy rico.
1: Y que hoy viene bien. Hoy viene bien. ¿Un jaimito dijiste? No, jaimito no.
0: No,
1: hoy viene bien por el calor que hace.
0: Ajá.
1: No, normalmente la gente. ¿Batido? No,
0: una
1: batido
0: torta.
1: No.
0: No, no, torta no. Algo más fresco. ¿Alfajor?
1: Un alfajor. No, no, pero vos lo podés poner en heladera el alfajor de última, pero no, no, no.
0: A ver, a la cuenta de tres, creo que, que están por ahí. A ver.
1: A ver.
0: A la cuenta de tres, todos juntos.
1: A ver.
0: Uno, dos, tres.
1: ¡Helado! Claro que sí, tenemos un kilo de helado de Jumpy para ustedes hoy en esta tarde. Qué lindo va a estar. Bueno, en un rato les decimos cómo jugar.
0: Sí.
1: Tenemos remeras, sticker, helado, de todo.
0: De todo tenemos.
1: Dale,
0: hoy.
1: Vos, sumate, venite para acá, para el Parque Independencia en el penúltimo día. Hoy viernes está espectacular la temperatura.
0: Está espectacular la temperatura, 27 grados. Activemos juntos el modo fiesta.
1: Obvio que sí, activemos el viernes de modo fiesta. Acá la F pone buenas canciones y empezamos a jugar. Yo te digo que estoy para empezar a regalar stickers.
0: Bueno, dale.
1: A ver, ¿dónde están esos stickers? Los quiero ver. Estoy ansioso por ver esos stickers de la radio. Los stickers de la F. Y ya que está, bajamos ahí con todos ustedes. Y empezamos a jugar. 6:15 van a ser de la tarde. Qué linda que está la temperatura hoy. 27 grados tirado de máxima. Yo extrañaba, ya necesitaba que haga este calorcito. Está hermoso, dale, vamos.

participando en redes sociales, que nos muestran ahí, perfecto. Acordate, arroba la F887, nos seguís, te tirás una historieta, sacás una selfie, vos estás participando, listo, por la remera de la radio, muy bien, por acá también, perfecto, muy bueno. Vos estás participando por la remera de la radio, muy bien, excelente. En un rato la regalamos por ahí y después vamos a sortear otra remera. Vamos a hacer un juego acá arriba del escenario y voy a necesitar que alguno de ustedes se suba. Así que vayan pensando, vayan preparándose. No les puedo spoilear nada, pero ahí está. Bueno, a ver si Marty está por ahí. Marty está preparando para el momento sticker.

0: hola Marte.
1: ¿Cómo va? ¿Todo bien?
0: Bien.
1: Estaba saludando ahí a Bauti.
0: Ah, bueno, ponelo a laburar, que te filme.
1: No, es verdad, Bauti. Te digo que no, tiene las manos ocupadas.
0: ¡Epa! ¿Qué tiene entre manos?
1: Buenísimo, por acá ya hicieron las fotos.
0: Ahí está, muy bien.
1: Bueno, momento de sticker, ¿hacemos?
0: Dale.
1: ¿Quién quiere sticker?
0: ¿Dónde están los termos ahí de mate? Pegale.
1: A ver, termos.
0: Pegale el termo de mate, el sticker de la F.
1: Esta onda está re manija. Nombre.
0: Mirá la banda allá.
2: Cristian.
0: Cristian.
1: Abril. ¿Cómo la están pasando?
2: Excelente.
0: Pero aparte dice Cristian.
1: Abril. Tiene una energía terrible. Mirá, te doy el sticker, así lo pegás acá. Ahí va. Muy bien. ¿Son de acá de Rosario?

0: Bien. Y ahora se viene a descansar un ratito acá al escenario de la F. Mirá los pibardos acá.
1: Son un montón.
0: Muy bien. ¿Tiene un termo, algo? ¿Están tomando unos mates,
1: ¿qué
0: algo?
1: ¿Qué están tomando? Acá hay estudiantes, por lo que veo.
0: Sí, están tomando agua.
2: Jugo, estamos tomando.
0: Jugo.
1: Ah, muy bien.
0: ¿Podés probar el jugo ese, a ver si tiene alcohol? No tiene alcohol, dice.
1: ¿La banda esta sale de chiste a algún lado?
0: ¿A dónde van esta noche? ¿Salen de joda?
1: ¿No salen de joda?
0: No.
3: Hoy no creo, mañana.
0: ¿Mañana?
1: Ah, mañana. Por acá llenamos termos.
0: Podríamos regalarle entradas al boliche, podríamos sacar de joda a nosotros.
1: Podríamos regalarle entradas.
0: Ahí dice que sí, para vos querés entrar para el boliche. Bueno, para que te. Ahí voy a mandar un par de mensajes, les gestiono cuántos son.
1: ¿Cuántos son ustedes?
0: Son 7. ¿7? Listo, vamos a conseguir 7 entradas ahí para ellos, para el boliche esta noche.
1: Después tienen que salir, no digan que no. Por acá la banda.
0: Ahí está, esa banda tiene aguante, Martí. A ver.
1: ¿Esa banda fueron al partido?

0: A tomar los mates.
1: Perfecto, el día se presta, Marce.
0: Sí, sabés que está buenísimo para hacer ese plan. Te venís a relajar un rato, a escuchar unos temas, a tomar unos mates. ¿Por qué no también a comer algo rico ahí en los food trucks? Abrazo para los amigos que están laburando.

0: estamos en condiciones de darle la bienvenida a Cele Falciglio con nosotros.
1: Buenas, ¿cómo andan? ¿Todo bien? Qué linda tarde, por favor.
0: ¿Viste lo que está hoy?
1: Hermoso.
0: Una locura, el clima.
1: Full verano, te digo.
0: Sí.
1: Más que primavera, verano ya, ¿no?
0: Y ya, igual la primavera arrancó media fresca.
1: Sí.
0: Rara. Pero ahora, mirá vos.
1: Ahora estamos.
0: Mirá el primer fin de semana de la primavera, como te digo.
1: Voy a disfrutar estos días porque aparentemente llueve el domingo, ¿viste?
0: Bueno, que llueva el domingo.
1: Ya fue, y no joda.
0: Claro, que hoy me deje salir de joda tranquilo. A la banda esta también que se va de joda.
1: ¿Quién sale hoy de joda? A ver, levante la mano.
0: Ellos ya te digo que sí. Lo vamos a invitar nosotros.
1: Bueno, dale, buenísimo.
0: Hoy le regalamos la entrada al boludo.

0: está Cele Falciglio hoy, esta noche de viernes, por ejemplo?
1: Para unos traguitos.
0: Unos traguitos. Hoy estás para ese plan chill. ¿Vos ya estás para ir a un bar, ponele?
1: Re. Unos gin tonic.
0: Es que lo que hablábamos ayer, esta temperatura ya te va poniendo para esa, ¿va? Mira, bueno, está, yo estoy también. Vos sabés que estoy para una mesa alta así como esta, pero con birra. Una birrita. Para refrescar. Viste que esta temperatura te va poniendo de buen humor.
1: Obvio, es una tremenda la temperatura que tenemos. Hoy 27 grados.
0: 27 grados. Qué lindo. Bueno.
1: Mira cómo baila la gente por el chat.
0: Hay muchas barras de amigos, me gusta.

0: y después ya se quedan a tomar algo acá, los food trucks. Bueno, recién hubo un momento que explotaron todos los food trucks. Ahora creo que está más tranquilo. Sí, sí, sí, la verdad que está bueno para venirse.
1: Aparte para comerte lo que quieras.
0: Claro que sí, aparte la F está acá poniendo todos los temas que a vos te gustan, subiéndotela, poniéndole onda. Dale, que son las

0: Suena Botinia para subirla en este viernes.
1: ¿Cuál será el próximo tema del verano, no?
0: Este verano no sé cuál sería el tema del verano, pero...
1: Pero, ¿qué artista para vos la pega? Porque siempre sale alguien nuevo, poner. El año pasado fue...
0: El Pepu.
1: La Pepe.
0: Sí,
1: no,
0: a ver.
1: Estuvo mortal.
0: Y no sé, este año viste que el Pepu tiene ganas de volver a sacar un tema así.
1: Sí, es verdad.
0: Capaz vuelve a remontar con algún temazo de esos.

0: recta final.
1: Qué rápido se pasó,
0: Basti. Sí, se pasó volando.
1: ¿Cómo anda la banda de Figuera que me ven acá?
0: Vamos, Figuera, tiene aguante.
1: Figuera presente, ahí va.
0: ¿De dónde más vinieron? ¿Son todos de Rosario, si no?
1: A ver, teníamos zona sur, allá.
2: Alguien que no sea de Rosario, levante las manos.
0: Mira, allá hay gente que no es de Rosario.
1: Yo también. Bueno, estamos sorteando una remera para que etiqueten en Instagram, @la F887. En un ratito también les vamos a contar cómo participar por el kilo de helado. Y también tenemos entradas para irse de fiesta, así que si alguien quiere salir de fiesta esta noche.
0: Sí, a ver, ¿dónde está?

0: estamos para festejar el Día del Estudiante, ¿eh? Si hay algún manija que quiera salir esta noche, la EFE se encarga de las entradas. Nosotros los invitamos.
1: Además, tenemos otra remera más que en un

0: que venga para acá, nuestra amiga de la Trieja y todo eso.
1: Ah,
0: y contó que le pegó una patada al ex que volvió ahí.
1: No, me no me digas.
0: Ella tenía una relación poliamorosa, nada más que no sabía.
1: Claro.
0: Y bueno, le pegó una patada porque volvió y le dijo, no, no.
1: No, ya está.
0: Figurita repetida no completa la.
2: No,
1: córrase, señorita.
0: Córrase de ahí. Y sí,
1: bueno, pero hay veces que. Hay que, sé, hay personas que le gusta repetir.
0: Sí, una dijo, yo repetí y ahora estamos 6 años de casados.
1: Claro.
0: Bueno, buenísimo. Es que, bueno,
2: y sale bien.
1: Y si repetís y te sale bien.
0: Bueno. Y si sale bien y si no, serán anécdotas.
1: No.
2: Claro, si no, todo para la anécdota. Mi vida.
1: El tema es si no sale bien.
0: Una anécdota.
2: Ese es el lema de Martina.
1: No, sí,
2: para la anécdota,
1: puede, pero,
2: ya fue.
1: Pero claro. Se puede ir todo al carajo.
0: Una mancha más al tigre, ¿qué le hace?
2: Oh.
1: No, pero se puede ir muy se puede ir muy larga, ¿viste?
0: Sí, se puede ir larga. Bueno, así terminaste vos yéndote de viaje, ¿viste?
1: ¿Eh?
0: Vos te fuiste de viaje con eso, dijiste, y si sale bien, y salió bien.
2: Claro, el lema.
1: El lema, digo, yo con... Digo,
0: no, con tu ex, no.
1: Claro, digo, con mi ex.
0: Y quiero creer que no nos mentiste a todos.
1: No, no.
0: Y te fuiste,
2: no, para nada.
0: Te escapaste, vos tampoco.
1: Digo, ¿cómo se enteraron que me fui de viaje con mi ex?
0: ¿Te imaginas?
1: ¿Cómo sabían?
2: ¿Viste el losito que te regalé?
1: Sí.
2: Tenía una cámara.
1: ¡No!
0: Es buena.
1: Para escuchar todo lo que yo hablo.
0: Claro, ¿sabes?
1: Bueno, está como el que le grabó la sesión de psicología a la pareja para escuchar todo lo que hablaba con ella.
0: Ella se llevó la remera porque con todo eso.
1: Sí.
2: era lo más tóxico que te habían hecho, claro, o habías hecho.
1: Sí.
2: Y una chica contó básicamente que el novio, ahora exnovio claramente,
1: sí,
2: le dejó grabando toda la sesión de psicología, de su psicóloga.
1: Claro.
2: Todo.
1: O sea que sabía todo y se dio cuenta porque le tiraba algunas,
0: claro,
2: terrible,
1: cosas
0: eso
1: claves.
0: Es lo peor, que ella se dio cuenta porque él le tiraba cosas clave.
1: Claro.
0: Que vos decís, ¿cómo sabes esto? Si lo hablé con Laura.
2: Qué locura.
0: Bueno, sí,
2: qué
0: loco. Grabó todo.
1: Y bueno.
2: No sé.
1: Hay más de uno que está anotando las estrategias ahí.
0: No anoten, che.
1: Bueno, tenemos de todo para regalar hoy.
0: En un ratito vamos a activar el WhatsApp también.
1: Sí, porque tenemos.
0: ¿Qué tenemos?
1: Un kilo de helado hoy.
0: Ah, un kilo, es que tenemos algo más, me muero, me caigo y me levanto.
1: No, un kilo de helado.
0: Dos remeras, una que se va a ir por Instagram arrobando a la F887.
2: Yo los voy a empezar a resubir ya.
0: Claro,
1: dale.
0: Ya. Celeste va a controlar que aparte nos sigan. Y la otra en un ratito nada más les contamos cómo jugar porque va a estar bueno, va a ser un juego,
1: sí,
0: que venimos repitiendo, pero que está bueno.
1: Sí, y van a tener que subirse acá arriba del escenario.

0: Food Trucks, mirá, se manda la banda ahí.
1: Obvio que va a sonar.
0: La banda de los Food Trucks, vamos a ponerlo, obvio que sí, para ellos que están laburando y se copan siempre.
1: ¿Activamos el WhatsApp entonces?
0: Obvio que sí, activamos el WhatsApp de la radio.
1: Agenden 3416-000-887 para que manden un WhatsApp por ahí, una foto, un video, nos manden un audio y además se pidan un tema de modo fiesta.
0: Obvio que sí, lo
2: pedís. Por ahí piden que lo digamos de vuelta, 3416-000-887.
0: Claro, es la característica.
2: ¿Lo pudieron anotar?
0: Rosario, ahí, fácil.
2: Bien, buenísimo. Por allá no, de vuelta, 3416-000-887.
0: Bueno, pará, ¿y por qué es importante agendar el WhatsApp? Porque vamos a regalar el kilo de helado por ahí.
2: Bien, sí. Ok.
1: Además, hay premios todas las semanas.
0: Sí, no obvio. Hoy. Aparte, después de esta semana que ya nos vamos al estudio, ustedes se vuelven escuchando la F y participan toda la semana y se quedan escuchando la radio, que hay un montón de premios todo el tiempo para ustedes. Bueno, vamos a poner este temazo para los amigos de Mons que están ahí escuchando, acá enfrente, que siempre se la juegan con algo. Unos cracks. El otro día me invitaron unos farcitos.
1: Escucha.

0: importante la radio. Pero para jugar por el quilazo de helado que tenemos para ustedes,
1: sí,
0: tienen que mandar audios.
1: Para que vamos a repetir el número, que hay muchas personas que no pudieron agendarlo. Vamos a decirlo de vuelta. ¿Están todos listos? Ahí estamos, ok. 341-6-000-887. ¿Estamos?
2: Si no lo encuentran o no llegaron, en arroba la F887, que es nuestra página de Instagram, también lo van a encontrar ahí. Así que, además de agendar el número, suben una foto, nos etiquetan y participan
0: está
2: también
0: la
2: por la remera.
0: Está en la pantalla.
2: Momento foto ahí.
0: Ahí está, muy bien.
1: Ahí estamos. Y no se olviden de seguirnos en Instagram y arrobarnos subiendo una historia para poder ganarse la remera, obvio.
2: Claro, la remera ahí que se tiene que ir con dueño de acá.
0: A ver,
1: obvio que sí.
0: Hay un montón de gente que ya está participando. Saludamos a la banda que se suma a través de Instagram. Por ahí Julia dice presente. Gaby también está participando. Pau está participando. Muy bien. Estamos reposteando un montón de historias. Arroba la F887.
1: Ahora, para participar por el kilo de helado, ¿qué tienen que hacer? Es por audio.
2: Es por audio. Y estábamos hablando de cosas random que tenemos en la mochila diariamente. Eso que vos decís, nadie se imagina que yo tengo esto acá, pero lo tengo.
1: Vos sabés que hasta la semana pasada tenía una linterna, pero la linterna a pila.
2: La linterna a
1: pila. ¿Sabés por qué? Porque la otra vez nos hicieron un regalo.
0: Una linterna a pila tenías en tu mochila.
1: Porque lo que pasa es que nos regalaron ahí de una ferretería amiga, no sé, destornilladores, bueno, un montón de cosas. Y me quedó la linterna en la cartera. Y hasta ayer la tenía en la cartera, tipo la llevaba conmigo a todos lados.
0: Mirá vos.
1: Imagínate lo random que era eso.
2: Yo voy con la misma, tenía un destornillador que me quedó.
0: ¿Un destornillador?
2: Sí, nada que ver.
0: Chicos, yo tengo sticker mío de Gaspi.
1: Bueno, pero eso no es random
2: pero
1: tuyo.
2: Eso, para vos es random.
1: Para vos es normal. Sí.
2: Igual para...
1: Vos repartís en el boliche.
2: Claro. Sí. Pero vos sabés que con Gaspi, cuando estábamos en Bariloche, él iba y daba el sticker de la F y el suyo.
0: Ese,
1: y bueno, claro.
0: De publicidad, claro.
1: Para que recuerden...

0: que puso temones.
1: Claro, había que hacer publicidad.
2: Bueno, ¿les parece que juguemos con eso? ¿Qué es lo más random, raro, loco que tuvieron en la mochila esta semana? O que tienen generalmente y nadie sabe.
0: Claro, que audio. Llevan con ustedes.
2: En audio, eso es.

0: Bien, sí.
1: En realidad tenemos dos y el de la remera porque va a ser por un juego.
0: La remera va a ser por un juego,
1: bien,
0: sí.
1: Bien, la segunda remera es por un juego.
2: Sí,
1: muy
2: pero
1: bien.
2: Todavía no.
1: ¿Todavía no? Claro, porque falta. Nos falta
2: un montón.
1: Un poquito más de una hora nos falta.
0: Sí.
1: Y se sigue sumando un montón de gente. Nosotros seguimos activando el viernes. Dale.

0: el destapador de vino y de cerveza. Así que este va conmigo a todos lados. Cambio de cartera lo llevo, cambio de mochila lo llevo.
1: Bien.
0: Besos.
2: Me gusta.
1: Y también hay gente, viste, como que no saca las cosas o las cambia de cartera cuando necesita otra, pero como, no sé, con una especie de suerte, ¿entendés? Como un amuleto o algo.
2: Claro.
1: Bueno, yo tengo una piedra que me regaló, te juro, pero una piedra energética es, no una roca.
3: No, no, está bien.
1: ¿Qué? Es una piedra energética. ¿Posta sirve?
3: ¿Sabes qué? Me desbloqueaste un recuerdo.
1: ¿Qué?
3: Que cuando nos fuimos de viaje de egresados a Bariloche, mis amigas no tuvieron mejor idea que traerse piedras de allá.
1: Pero
3: alerta al aeropuerto era de repente. No, no, la locura era total.
1: Es una piedra violeta, o sea, es una piedra energética posta, está buena. Y nada, yo la llevo conmigo de todos lados. Cambio cartera y la piedra está en la cartera.
2: A ver.
3: Muy bien, buen amuleto de la suerte.
1: Sí.
2: Hola.
1: Podría considerarse random.
4: ¿Qué
2: dice?
4: Denme el kilo de helado.
2: El kilo de helado. ¿Quieren el kilo de helado? Muy bien, sí. Para participar es súper fácil. Un audio. ¿Y qué es lo más random que tenés en la mochila ahora?
4: Lo más raro que tengo dentro de la mochila son guantes y barbijo.
1: ¿Guantes y barbijo, dijo?
3: Guantes y barbijo.
2: Puede ser.
1: Bien.

0: Bueno, es buena.
1: Se te rompe el pantalón o algo, lo coses ahí bien.
0: ¿Sabes que no puede faltar también? ¿Qué? No sé, colita de pelo o gomita elástica. Sí, por las dudas.
1: Se dice por ahí que Gaspi Dulcich en la mochila tiene 3 pares de lentes.
2: Es verdad igual,
0: No.
2: Te lo juro. Bueno, 2 porque ahora tengo estos puestos.
0: Y lentes de after, no me sorprende.
1: Y va cambiando según la personalidad del día, ¿viste?
3: Hola, acá está Reno, Juli y Lula. Y queremos el helado.
4: ¡Dale!
2: ¡Vamos! A ver qué dicen.
3: Yo estuve toda la semana con un paquete de bolsa de basura.
1: ¿Con basura o...?
2: No, con un paquete de bolsa de basura.
1: No,
2: es un montón. Eso es muy raro.
1: Ey, ¿te imaginas que olvidaste la bolsita con yerba? Sucia.
2: ¡No!
1: ¡No, mal! ¡Qué arrón!
2: No, olvídate. A ver, hola.
5: Hola, FM. Quiero el helado. Lo más rando que llevo en mi mochila es un corta uña. Creo que es rando.
2: Un corta uña. Es random,
1: y sí, porque con esas cosas, según dónde, no puedes ingresar.
2: Claro, algunos lugares no puedes ingresar.
1: Y sí, obvio.
6: Hola, radio. Acá estoy con Joaquín, escuchándolos en vivo.
2: Sí.
6: Y lo más loco que siempre llevo, que no me puede faltar, es el desodorante.
1: Ah, bueno.
2: El desodorante.
1: Es buena, desodorante es buena.
2: Bueno, y hay muchos que... ¿Ustedes qué desodorante usan? O sea, no la marca, tipo el formato.
1: Aerosol.
0: No, yo el
2: rol. Bolita.
0: Exacto.
1: Ah, ¿vos?
2: Solo bolita. Sí.
1: No, está bien entendido.
0: Yo el bolita.
1: No, pará, escuchá. Viste que hay uno que viene como que es una piedra.
0: ¿Cómo una piedra, Martina?
2: Claro. Un desodorante que es una piedra.
1: Es natural, es algo natural.
2: No.
1: ¿Alguien conoce lo que estoy diciendo?
2: Nadie.
0: Sí, mira, allá, mira,
1: sí,
0: los pibes.
1: Sí, allá.
2: No, él te dice que no, no, te está haciendo que no.
0: No, te está diciendo que no, no.
7: Hola,
0: no.
7: F, buenas. Recién salimos de exponer y lo más raro que tengo en la mochila yo son escarbadientes.
2: ¿Escarbadientes?
7: Son palillos.
0: Nunca viene mal un escarbadiente.
2: Te voy a decir algo. Sí. Tengo un amigo que me sorprendió.
0: Sí.
2: En una vuelta abre la billetera y tenía un escarbadiente en la billetera.
0: No.
1: ¿Uno solo?
2: Uno, por las dudas.
1: Por las dudas.
2: Y me digo, ¿qué hace con un escarbadiente en la billetera? Y me dice, viste, como truco de viejo
0: está,
2: zorro.
0: ¿Está tipo en una bolsita empaquetado?
2: No, un escarbadiente ahí suelto.
0: Ah, full suelto.
2: Como último recurso.
1: Claro, por las dudas.
2: Hola.

0: colitas, un peine y yo sí. Para arreglarme las pelas por si me aburro.
1: Ah, tiene de todo.
2: Tiene de todo. Acá preguntan, ¿soy yo el del escarbadiente?
1: Él sabrá.
3: Él sabrá. Hola, chicos, yo estoy acá. Bueno, no sé si están random porque yo tengo todo en todo lado. Y es una un puff de salbutamol.
1: Claro.
4: Es verdad, sí, yo llevaba a veces las gotitas nasales.
2: Ah.
4: Pero quedaba mal si lo hacían público.
1: Ahí está, mirá, tiene el puff.
4: Sí, re, pero el puff es más
2: un
4: sano.
2: Un desodorante eso. Ah, mira, bueno, los pibes tienen un desodorante. Bien, bien. Y bueno, ahora

0: Para a ambos saludar, ambos, porque no. se le saluda solo la comida, ¿viste?
1: Gracias.
0: ¿Qué? ¿Un regalo?
1: Es algo regalo.
0: Bueno, gracias. Mirá, a ver.
1: Creo que es Gaspi.
0: Uy, llegaron las pizzas.
1: Ta-tan.
0: Saludamos a la gente. Toma. De Bertas.
1: Llegaron las pizzas. Gracias,
0: aparte,
1: Berta.
0: Dice, con amor, Berta.
1: No,
0: qué
1: terrible.
0: Lindo.
1: Qué rico, gracias.
0: Bueno.
1: Digamos.
0: Habemos comida.
1: Digamos comida.
0: No puede ser, loco.
1: Qué bien, che.
0: El viernes, pasa que no te da que el viernes es para pizza.
1: Sí, re.
0: Es como que vos podés comer otra cosa, pero el viernes se come pizza.
1: El viernes es de pizza.
0: El viernes es viernes de pizza y nosotros acá ya vamos a disfrutarlas.
1: Dale, buenísimo. Nos quedamos con este temazo.
0: Sí, por ahí.

0: Dale, que estamos en la última hora de la semana, te diría, laboral para muchos que salen a las 8 de la noche del laburo. Por acá dice Gaspi, estoy chambeando. Pásame. Hola, bebé de Cosculluela. Bueno, a ver, las chicas están ahí. Hola.
1: Hola.
0: Ahí está, muy bien.
1: Uy, le zarpé en...
2: No, fue el volumen. Tiempo y se fue. Hola. Se fue.
1: Bueno, a ver, ¿quién no tiene sticker por acá?
2: Momento sticker.
1: Por acá, mirá. Una foto de los chicos. Aparte necesito sacar fotos para las redes de la F.
0: Ahí está, muy bien.
1: En los posteos por allá también.
2: Gaspi, ¿te quieren decir algo los chicos?
0: Verá.
3: ¿Podés poner lo de fuego?
0: ¿Lo del fuego?

0: otro tipo de mate.
1: ¡Epa! A ver.
0: ¿Qué es? Ah, claro, está bien. Como no hay más agua caliente.
1: ¿Qué mate es?
0: No hay más agua en el dispenser.
2: Claro.
1: Tipo no tereré con jugo de manzana.
0: Claro, entonces resolvieron de tener claro. ¿Está bueno el jugo de manzana?
3: Espectacular.
0: Espectacular. ¿Seguían hasta el final?
4: Obviamente, sí, sí.
0: Ay, es verdad, en un ratito va a estar tocando Cielo Raso, así que acá la banda va para allá. A Independencia 1.
2: Bueno.
0: Stickers.
2: A ver.
0: Acá.
2: Por ahí.
0: Qué lindo ese capi. ¿Tiene nombre? ¿Tiene nombre el capi?
2: No.
0: Te pusiste capi directamente. ¿Y tu nombre?
2: Solo capi.

0: A ver, perdí a Cele Falsiglio. ¿Dónde
1: estás? No, estoy acá, me vine a saludar a tu familia.
0: Ay, bueno. Ahí estamos, por acá, stickers. Bueno, estamos haciendo el momento de stickers, así que quien quiera, por acá. Ahí va, se va. ¿Hay termo sin sticker? ¿Hay termo que no tenga ninguno y lo bautizamos? ¡Esa! Se fue al piso, ahí va. Ahí va, se van acercando. Me gusta que hoy vienen despacito, vienen tranquilos, no me avalanchan.
2: Está tranqui el viernes, me gusta.
0: Está tranqui. Está tranqui todo. Ahí se va sumando más gente.
2: Está demasiado tranqui el viernes. Yo para mí la puedo levantar un poquito más.
0: Y para mí sí. Aparte te lo pidieron. Lo tiraste.
2: Aparte, se escucha. Mira. ¿Qué dicen? ¿Lo tiramos? ¿Ya estamos para esa? No le, pero le va a dar mucha sed. ¿No pasa nada? ¡Ay, mate! ¡Listo! Escucha. Dale que es viernes. Se activa el fin de semana en la F.
3: Chocha.
2: ¿Cómo dices?

0: llevar, sí o sí. La chica, ¿qué tal el momento de sticker? Acá, ¿qué pasa?
1: Mira, escuchá lo que te dice nuestro amigo Benja.
0: A ver, Benja.
2: Yo soy Benja, el que te mandó un mensaje.
0: ¡Vamos,
1: ahí va,
0: Benja!
1: Muy bien, está participando entonces por el kilo de helado.
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0: Ahora un ratito seguimos escuchando los audios en el WhatsApp de la radio. Los audios tienen que decir... Hay un montón, ¿eh? Pero tienen que decir qué es lo más random que tenés en la mochila o que tuviste.
1: Claro, muy fácil de participar. Eso por un kilo de helado.
0: Claro.
1: Acá también ya mandaron el audio.
4: Bien,
1: muy bien. ¿Subieron la foto? Porque también está en juego una remera.
4: Eso. Nos tienen que etiquetar en Instagram, @laf887.
0: Dale, que
4: Instagram.
0: Faltan 10 minutos y empezamos a regalar todo.
1: Chau. Tenemos que hacer el juego de la otra. Nos vamos para allá arriba.
4: Oh, dale, ese dale. Me gusta. Ese me pone de buen humor porque yo bajo a elegir gente, chicos.
0: Vengan, vénganse para acá. Dale, que nos preparamos. Y en un ratito se va la primera remera de esta tarde de viernes. ¡Fin de semana!

0: estuvieron rompiendo el lunes el escenario principal con nosotros en el full primavera de la F de Radio Boing. Benja Madeo, un montón de artistas que estuvieron pasando por el escenario principal de los Juegos Suramericanos y el cierre increíble de tour.
1: Una locura, Basti.
0: Bueno, vamos a empezar a jugar por la primera remera de la tarde que se va ahora.
1: Bueno, en este momento va a bajar Cele Falciglio del escenario a buscar seis personas,
0: mayores de edad.
1: Sí, gente grande no pueden subir niños.
0: Claro. El único requisito.
1: Es el único requisito, pedimos disculpas. Bien. Pero bueno, al escenario solamente gente adulta.
0: Ok.
1: Así que Celes va a bajar a buscar 6 personas para que participen por la remera, ¿ok?
0: Alguno que tenga la remera de Argentina.
1: Alguno que tenga ganas de participar y llevarse una remera.
2: ¿Quién quiere participar por la remera de la F?
0: Es súper fácil el juego.
2: Bueno, vení conmigo.
1: Ahí va. Venimos papás en representación de los niños de última.
2: 3. ¿Quién más? 4.
1: Ahí va.
2: A ver.
1: La cantidad de gente que se va acercando, por favor.
2: Uno más. Vamos, allá, uno más, ahí estamos.
1: Solamente tarde, adultos, amigos. No niños.
0: Ahí está,
1: ahí lo consiguió.
0: Bueno.
2: Tenemos 6 personas. 1, 2, 3, 4, 5, 6.
0: Listo.
2: Excelente, bueno, me van a acompañar, me van a seguir, vamos a ir al escenario, dale.
1: Bien, vénganse para arriba.
0: Vengan tranquilo, que no pasa nada. Parece medio turbio atrás del escenario, pero está todo bien.
1: Parece raro, pero les prometemos que no pasa nada.
0: No les van a robar nada. No les van a sustraer sus
1: pertenencias.
0: Lo único que van a sustraer, Marti, son sus corazones.
2: Yo como siempre te voy a decir, esto es un ritual. Participante número 1. Participante número 2.
1: Muy fuerte el aplauso.
2: Participante número 3. Participante número 4. Participante número 5. Y participante número 6.
1: Ahí está, uno al lado del otro.
2: Aplauso para los valientes, dale.
1: Bien, fuerte el aplauso.
2: Espectacular.
1: Ok, ahora lo que vamos a hacer... Son 100 abdominales.
0: No, mentira.
2: Los mataba. Encima un viernes, Martina. Qué mala que sos.
1: Me quedan mirando diciendo, ¿de verdad? No, ya estamos acá 6. Para el próximo puedes participar.
2: Me voy a pasar de aquel lado, Martina. Sí, me voy a pasar, así saco fotos.
1: Ok, vamos a hacer lo siguiente. Vamos a jugar a piedra, papel o tijera. ¿Saben cómo jugar? Sí.
0: Obvio.
1: Sí. Alto juego ese, digan la verdad. Bueno, nos vamos a enfrentar. Ustedes dos... Y el que gana pasa. ¿Sí?
0: Ahí va.
1: Las manos atrás. A la cuenta de 3, ustedes van a sacar o piedra, o papel, o tijera. ¿Ok? Nombre.
3: Jessica.
1: Hugo. Jessica y Hugo, los primeros que se van a enfrentar en este torneo de piedra, papel o tijera. ¿Ok? 1, 2, 3.
0: Ahí está. Ganó Hugo.
1: Ganó Hugo.
2: Sigue Hugo.
1: A ver.
0: En los Juegos Suramericanos.
1: Hugo.
0: Se lleva la remera de la F.
4: Alba,
1: ok. Hugo contra Alba.
2: Ok, a ver.
1: 1, 2, 3.
0: Ay, puño.
1: Te doy puñito. Eso tarde,
0: que no salga tarde,
1: Que no salga tarde.
0: A la cuenta de 3 tienen que salir los dos.
1: Porque acá Hugo es muy competitivo, no le gusta. Ojo. Vamos. 1, 2, 3.
0: Ay, dos tijeras.
2: Está conectado, me parece.
0: Que no se pongan de acuerdo.
1: Vamos de nuevo. 1, 2, 3.
0: Ahí va. Bien, pasó Hugo.
1: Hugo,
0: ¿cómo
2: está Hugo, por favor?
0: Para Hugo, ¿de dónde sos? De Carcarañá. Mira,
5: ahí
0: el fin
1: Hugo
0: de semana estuve en Carcarañá. Estuve poniendo música ahí.
1: ¿Tenés hinchada acá, Hugo? A ver la hinchada de Hugo.
0: Vamos, olé.
1: Nombre.
6: Juliana,
1: ok. ¿Juli tiene hinchada también?
2: A ver.
0: La hinchada.
1: Voy por el aplauso para Juli,
2: ¡Eso!
0: Muy bien.
1: Ok, Hugo contra Juli. 1, 2, 3.
0: Puño.
1: Vamos más rápido.
0: No salgan tarde.
1: Si no quedan
2: son
1: descalificados.
0: Dale.
1: Vamos. 1, 2, 3.
0: Dos tijeras.
1: Más rápido, Juli.
0: No te quedes atrás, vamos.
1: 1, 2, 3.
0: ¡Bien! ¡Ahí está!
1: Descalificado.
0: Bien.
1: Sigue Juli.
2: Descalificado, sigue. Ok.
1: A ver, nombre.
7: Julieta.
1: Ok, Juli contra Julieta. Vamos a contar todos juntos. Manos para atrás. Rápido, a la cuenta de 3, lanzan. 1, 2, 3.
0: No, pero para.
1: Puño.
0: No seas tramposa.
1: Che, vamos más rápido. No hagan trampa.
0: Lo sacás a tiempo, che.
1: Gaspi es el juez, así que ojo.
0: Vamos.
1: No lo van a enojar.
0: Tantos años jugando esto en la primaria.
1: 1, 2, 3. Ahí está.
0: Le ganó. Ahí está. Bueno, la última.
1: Okay.
0: Pasa.
1: Bueno, seguimos.
2: Estamos en la final.
1: contra
3: Gaby.
1: Julie contra Gaby. Bien, okay.
0: Julie contra Gaby. Lo sacan a tiempo.
1: Fuertes no los aplausos atrás para las finalistas, por favor.
2: A ver.
1: ¿A dónde está ese público?
2: Que aguante, Julie, por favor.
0: Bien, dale, a ver.
1: Bueno, manos para atrás. Uno.
0: Saquen a tiempo.
1: Dos, tres.
0: No, saca tarde.
1: Vamos de nuevo, una vez más.
2: ¿Cómo está el jurado, rápido, che?
0: No.
1: No dudes.
0: Tienen que ser juntos porque si no, no vale.
1: Sí, no. Uno, dos, tres.
0: No, saca tarde. Empataron, pero saca tarde.
1: Vamos de nuevo. Uno, dos, tres.
0: Bueno, igual ganó bien.
2: Tenemos una ganadora.
1: Un fuerte aplauso para Julie.
2: Vamos. Fuerte el aplauso. Se lleva la remera de la
1: amigas chochas porque van a compartir remera, me parece.
0: Después.
1: Ahí está, mirá.
2: Bueno.
0: Se llevan todos stickers igual también.
1: Llevamos remera. Así foto. Te saco una foto, Celes, y al resto vamos a darles stickers. Muchas gracias por participar.
0: Muy bien. Bueno, dale que es viernes.
2: Espectacular, chicas.
0: Casi
2: y
0: las
2: a
0: siete.
2: Todos, gracias por participar.
0: Casi las 7:30 de la tarde. Un poquito de cuarteto. ¿La subimos o qué?

0: 7:30 de la tarde en toda la Argentina.
1: 7:30, ¿ya participaron por la remera en @laF? ¿Etiquetaron? Sí, ¿y mandaron el audio?
0: A ver, vamos con los audios.
1: Bien, a ver, vamos a escuchar un

0: 4416-000-887. Y la consigna es, ¿qué es lo más random que tenés en la mochila? Eso que decís, esto nada que ver. Yo, por ejemplo, dije un destornillador. Ya dijeron también que tenían la bolsa de basura, se lo olvidaron, se ve, la bolsa con la yerba del mate. Y en paralelo también estamos sorteando una remera en Instagram, así que suben una foto y etiquetan @laF887. Se me cae el DJ, chicos.
1: No, estoy.
2: Te juro que no tomé.
3: Yo voy a ir reposteando todas las historias.
0: Se me va a Gaspar.
1: No, estoy.
3: Mándame
1: un segundo.
3: Oh.

0: algo más fresco que el mate, puede ser tereré. A ver, levanten los vasos. Lo que está...
1: Ahí estamos.
0: Me gusta la gente que tiene la jarrita térmica.
2: Sí,
0: ya estamos bien. No, bueno, ahora no.
2: No, ahora no queremos.
0: No, ahora no queremos.
2: Ahora nos enganchamos a hablar nosotras.
0: Estamos tardando.
2: ¿Y esto, esto funciona igual? Discúlpame. ¿O no?
0: No, este por la duda no lo toques.
2: ¿Lo puedo tocar?
1: Sí.
2: ¡Oh, qué copado! Igual como DJ me muero de hambre.
1: Me pasa siempre. ¿Para qué es ese? ¡Uy, uy, uy!
0: ¡Audios!
1: ¡Uy, uy, uy!
3: Hola. Hola, lo más random que tuve en la mochila fue un sobrecito de jotas y peluero.
1: No.
4: Hola. Sí, sí, yo también. Un escarbadiente en la billetera siempre. No.
1: Eso.
4: Tiene que faltar.
1: Mira.
4: Nunca sabe cuándo lo va a necesitar.
1: Ahí tenés la banda que tiene el escarbadiente.
0: Me tenté, chicos, me tenté, perdonen. No estoy acostumbrada a que vean mis expresiones de la cara.
1: Claro, porque esto es como un estudio abierto que estamos haciendo.
0: Esto lo hacemos todos los días. Nos tentamos, claro, así, nos reímos, nos pisamos.
1: Pero muchas veces no nos ven.
0: Te corre el micrófono así y todo.
2: Sí,
0: pero
2: te
0: no
2: apaga la luz,
0: ver.
2: Te prende las luces.
1: Hola.
5: Bueno. Buenas tardes, chicos. Participo por el helado. Lo más random que tengo en la mochila son unos guantes motero.
0: Ah.
5: Porque cuando voy con la bicicleta... Por si se me sale la cadena.
0: Ah,
5: saludos,
0: bien.
5: Muy buena la radio.
1: Vamos.
0: Bien, precavido.
6: Hola, hola, Cele, Marti, Gaspi, ¿cómo están? Bueno, algo que no me puede faltar en mi bolso, sea cual sea, lo cambie o qué, es la planchita del pelo.
0: Ah, bueno.
6: Todo el mundo me dice que es súper random, creo que la llevo a todos lados desde que tengo uso de razón, porque antes muerta que sencilla, chicas, es así.
0: Vamos,
6: saludos.
0: ¿Sabes qué? Una amiga nuestra... lleva una planchita mini para el flequillo.
1: Ah, mira vos.
0: Sí, te juro.
1: No la tenía esa.
0: Se mete a la pileta sola y se mete la planchita.
1: Lo más random que tenés en la mochila y te puedes llevar un kilo de helado. Mándate con un audio en el WhatsApp de la radio. Hola.
7: Hola, buenas tardes. Quiero participar por el helado. Bueno, lo más random que llevo en la mochila es... en la mía puede haber desde jeringas, agujas y muchos guantes de látex que me quedan en los bolsillos del ambo. Siempre.
1: Es enfermera.
7: Y obviamente quedan ahí. Y en el bolso del nene, jaboncitos.
1: Ahí está, los jaboncitos.
7: Y los
1: del nene.
7: Olvídate siempre.
0: Ahí va, muy bien. Bueno, cosas random que llegan en la mochila. 3416-000-887.
1: Random legales, obvio.
7: Claro. F. Renato, F. Jam.
0: Ah,
7: ya no sé qué marca de helado están sorteando.
1: No,
0: no importa la marca.
7: Estoy manejando. Bueno, lo más random que llevo siempre es los pañuelos.
1: Sí.
7: Para la nariz y en esta época más porque soy alérgica.
2: Ahí metió secta.
7: Y bueno, los lentes. Un besito, chicos.
1: Besito. Se metió secta. A ver, ¿qué es lo más random que tenés en la mochila?
8: Ya estoy parando en un kiosquito con una cerveza.
0: Ah, mira, bueno.
1: No. Ya lo manejamos.
0: Bien,
1: hola.
0: Bien.
9: Hola, ¿cómo estás?
10: Claro, porque esto es como un estudio abierto.
9: Que tenía un pedazo de torta
1: ajada en la mochila. No escuché nada.
0: ¿Ay, alguien escuchó lo que dijo?
1: Yo no escuché nada.
0: Bueno, que lo mande de nuevo.
1: A ver, ¿qué dicen por acá?
0: Que se repita.
11: Que tú dices la mochila y que
1: no
11: olvides sacar.
1: Bueno.
0: Lo que pasa es que sonamos nosotros de fondo.
1: Claro, estamos muy
0: ahí
1: fuertes.
0: Tienen que bajar un poquito la radio y chao. Pero es verdad, la radio
1: bien,
0: a fondo siempre.
1: O acercarse bien, hola.
12: Hola chicos, F. Jampi, F. Renato, F. Lado, bueno, F. La F.
1: Todo.
12: Bueno, no puede faltar en la mochila un par de auriculares extras.
1: Unos auris.
0: Ahí va, vos que los perdés.
12: Y cosas para...
1: Pasalo a quinta, dale.
0: A sexta.
12: Para parchar la bicicleta cuando se me pinza la
1: calle. Sexta, que viernes.
12: No me puede faltar la herramienta también.
0: Las herramientas.
1: Las herramientas,
0: ahí
1: claro.
0: Va, ahí va. También estamos sorteando una remera, la última que nos queda acá en esta noche. En Instagram tienen que subir una foto y etiquetar @laf887. El kilo de helado se va por WhatsApp.
1: Dale, en un ratito empezamos. Para mí primero hacemos la remera y después scrolleamos por el kilo de helado.
0: ¿Estamos? Dale.
1: A ver, un audio más.
13: Hola, Efe, ¿cómo va? Lo más random que llevo en la mochila es hilo y aguja.
0: ¿Viste?
13: No sé.
2: Como tu amiga.
13: Por las dudas.
1: ¿Hilo y aguja?
0: Claro, imagínate que se te rompe el pantalón.
2: No, te querés matar.
0: Y estás lejos de tu casa, ahí. Cosés y ya está.
1: Bueno.
0: ¡Qué buenísimo!
1: Yo no sé coser.
2: Bueno, no, yo tampoco, pero bueno.
1: Yo creo que me da una aguja.
2: Capaz
1: y...
2: me encuentro con alguien y le digo, toma,
1: claro,
2: arreglalo.
1: Solucioná.
0: Solucioname esto, por favor.
1: Estoy bien rodeado yo.
0: ¿Viste?
1: Así que siempre cerca mío va a haber alguien que me dé una mano.
2: Bien, y si no te compras lo del chavo.
1: Seguramente vos me lo coserías, ¿o no? Seguro, ¿no?
0: Out.
1: No, Sí,
0: no, Bauti no.
1: No, no. El Bauti no sé dónde está, desaparecido. Se fue a estoquear.
0: Bueno. Ay, bueno, bien.
1: Faltan 20 minutos para las 8 de la noche. Estamos para subirla con un temazo.
0: Por favor.
1: Dale, que volvemos y sorteamos la otra remera por Instagram.

0: regalar. ¿Estamos para esa?
1: Dale, yo voy scrolleando acá por toda la gente que participó.
2: Ok, lo primero que se va es la remera, entonces.
1: Se tienen que seguir, acuérdense.
2: Sí. Ahí levanta la mano. ¿Participaste?
1: Sí, muy participaste, bien, por allá también.
2: Aprovecho mientras él le busca ahí a saludar a mi familia que encontró el escenario después de tanto.
0: ¡Vamos!
1: ¡Qué genio!
0: Genio, viene a bancar.
1: Es la familia G.
2: Es la familia G.
1: Oh, bienvenidos, familia G.
0: Dale, scrolling.
1: Ya sé que estoy loca. Dale, yo estoy scrolleando. No. Usted me tiene que decir basta nada más.
0: Ya sé que estoy loca, tira.
1: Sí, sí. Dale.
0: Bueno, es viernes, se lo
1: basta.
0: Permite.
1: Basta. Ok, a ver, cayó en... Manolo.
0: Manolo.
1: Ver, pero pará, que tengo que ver si nos sigue.
2: No puede tener tanta suerte esa gente.
1: Si nos sigue.
0: ¿No seguís? Sí. ¿Manolo cuánto?
1: Sí, pará, que Manolo DH, no sé
2: no
1: cuánto.
2: No creo que haya tantos
0: Manolo.
2: ¿Sos vos?
0: ¿Sos vos?
1: A ver, sí, es verdad, es
0: bien,
1: él.
0: Manolo, el aplauso.
1: Ey, vamos, Manolo,
2: A mí me sorprende que siempre que nos señalan...
1: Esperate ahí, dame un segundo. Exacto, dame un segundo que te quiero sacar una foto, Manolo.
0: Claro, Manolo.
1: ¿Vos te llamás Manolo?

0: venir acá.
1: Dale. Venir acá, listo, ya está.
0: Bueno, dale que...
1: Bien, tenés que estudiar.
0: ¿Qué dice?
1: No entiendo nada.
0: No se escucha.
1: Bueno, manda un mensaje al WhatsApp.
0: Bueno, claro, últimos minutos para participar hablando del WhatsApp de la radio.
2: Dale. La cosa más random que tengas en tu mochila, tu cartera. 3416-000-887.
0: Dale que después de este tema lo regalamos. ¿Estamos para esa?
2: Dale.

0: Sonando de lejitos, una de las canciones más importantes de la radio. Esas que vos votás, esas que vos pedís todo el día. Y acá suena Novio en el aire de la F. Y en el escenario Independencia 2, en los Juegos Suramericanos, le estamos poniendo toda la onda a este atardecer de viernes, a este fin de semana.
1: Y estamos a 10 minutos de las 8 de la noche, así que se tiene que ir el kilo de helado.
0: Se tiene que ir el kilo de helado.
1: Sí. A ver, ¿hay aguante por el kilo de helado?
0: ¿Quién quiere
1: el
0: kilo de helado? Yo, dice por ahí. A ver.
2: No escucho muy bien ahí. No me escuchaba yo en realidad. Claro. Pero ¿quién quiere el kilo de helado? A ver.
1: Ahí va.
0: ¿Sabés qué pasa?
2: Hay aguante, Gaspi.
0: El kilo de helado se va para la banda que mande al WhatsApp de la radio.
2: Sí.
0: Es lo más random que tienen en la mochila.
2: Dale.
0: Pero el WhatsApp lo tienen que agendar ya. 3416, característica de Rosario.
2: Triple

0: WhatsApp de la radio. Queremos seguirlo, ¿verdad? Bueno, pero un audio. ¿Qué es lo más random que tienen en la mochila? Dale, que estamos en el fanpage, queremos el kilo helado. Mandate un audio. ¿Qué es lo más random que tenés en la mochila? Un papel higiénico.
1: Bueno, es útil eso.
2: Es útil.
0: Saludos para Roma, Mai, Mari, Ale, Mati y André. Allá, mirá.

0: más random que tiene en la mochila. 3416-000-887. Hola.
1: Hola, lo más random que tengo en la cartera es un burbujero.
2: ¡Un burbujero! Ay, yo quiero uno. Eso sí que es random.
3: Eso sí, yo quiero uno.
2: Porque no te sirve para nada, solamente para alegrar un poco
0: para
2: el día.
0: Burbuja,
3: para alegrar el día.
4: Me la estoy pasando muy bárbaro acá en el fanpage.
2: Ahí va.
4: Me encanta.
0: Vamos.
4: Y queremos el kilo de helado.
2: Bien.
3: Bueno.
0: Algo random que tengan en la mochila por ahí. Hola.
5: Hola, gente. Somos las voluntarias acá del Club Sudamericano y lo más random que tenemos
3: allá
5: que nos regalaron los preservativos en las villas.
2: Ah, claro.
0: Y sí.

0: sido unos palitos de madera que me quería llevar a mi casa porque me gustaban.
1: Ok.
2: Bueno, a ver.
1: Para el tiempo de salvar.
3: Lo más random que tengo en la mochila es un silbato de referí profesional marca Fox.
2: Ahí está.
1: Ahí va, bueno.
2: Bueno. Estamos para scrollear, pongo un par de audios más y scrolleamos.
1: Okay.
4: Hola radio, lo más random que tengo es un laurel y un hilo dental en la billetera.
1: ¿Un laurel?
5: Lo más random que tenemos acá es una gasa. Un amigo que se ganó la

0: A ver, cayó en un audio. ¿Estará o no estará? ¿Estará acá en el fanfest o no estará en el fanfest? El audio ganador es...
1: Hola, gente.
0: Uy.
1: Somos las voluntarias acá.
0: Ahí está la voluntaria.

0: nada. Lo único que quiero es que empecemos a activar, porque es viernes, porque es fin de semana.
1: Con este tema.
0: Y porque la F es la radio que pone las canciones en tu vuelta a casa. Se vuelven todos escuchando el 88.7, ¿eh?
2: Escucha.
0: A ver. ¿Cómo dice?
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0: Y nosotros que hasta acá llegamos, ¿eh?
2: Hasta acá llegamos. Mañana, último día.
4: Mañana volvemos.

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